99.3 más pop, conéctate con los Black Eyed Peas. I got a feeling, Mature. En una hora de música continua y sin cortes comerciales. 6:03 p.m. Llega el Mature. Pues mucho jajajajiji con Karol G, que está circulando por todo el mundo, Mature. Literal, con su World Tour. Se llama Viajando por el Mundo Tropi Tour. Y sí, tiene 3 fechas en tierras mexicanas: 13, 14 y 15 de noviembre del 2026. En el estadio GNP Seguros. Adquiere tus boletos en ticketmaster.com.mx, Mature. ¿Y saben qué? A mí me surgen varias dudas. Yo digo, ¿será que de invitados también, aparte de los que se están rumorando que es Dana, Kenia Oz y así, ¿será que trae a Bruno Mars? Mature, pues como andan muy jajaja, jijiji, puede ser, ¿no? Ay, yo no sé, Mature, pero me pongo celosa, mejor cambio de tema. Vamos a escuchar a Karol G con Baby Wow. Soy Jimena, contigo hasta las 9, el Match 99.3.

99.3 más pop, conéctate. Mis rolas favoritas de sí, escuchaste Chandelier, un clásico, una joya en este jueves, fin de semana, Macher. Una hora de música continua y sin cortes comerciales. 6 de la tarde con 11 minutos y ya está cerca Bruno Mars de tierras mexicanas, Macher. 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Soy Jimena, contigo hasta las 9. Vamos a ir calentando motores con algo tranquilito. Lady Gaga, Bruno Mars, Die With A Smile, el Match 99.3. Más pop, conéctate. Te amo, Bruno Mars.

Nacho 99.3 más pop. Conéctate con Benson Boone. Escuchaste Beautiful Things en este jueves. Watchers, no me lo van a creer, iba a decir lunes. No, Watchers, ya es jueves, fin de semana, 6 de la tarde con 19 minutos. Gracias a Julián que me escribe. Jive, qué buena música estás poniendo, estás de buen humor. Watchers, yo siempre estoy de buen humor. Es más, tan de buen humor estoy que les voy a poner una de mis rolas favoritas en el planeta entero. Soy Jimena, contigo hasta las 9. Está sonando The Weeknd y Daft Punk. Se llama Starboy en Match 99.

Olivia Rodrigo, el Match 99.3 más Pop Connected. Escuchaste Stupid Song, en una hora de música continua y sin cortes comerciales. 6 de la tarde con 26 minutos. Matchers, soy Jimena, contigo hasta las 9 de la noche. ¿Y qué creen? Tengo un pase doble para que se lancen a un conciertazo. Estoy hablando del concierto de Soy Luna, en exclusiva de Match 99.3, 16 y 17 de octubre. Se presenta en la Arena Ciudad de México. Soy Luna, el último show. ¿Quiere decir qué es lo que tienes que hacer? Síguenos en redes sociales, @matchradioHQ. 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Es nuestro talkback. Tienes 30 segundos para decirme nombre completo, número de celular y cuéntame por qué y con quién quieres ir a este gran show. El mensaje número 60 será el ganador o ganadora. Y en dos rolas más, a las 6 de la tarde con 34 minutos, digo quién fue el ganador, ¿ok? Mucha suerte, Matcher. Soy Jimena, contigo hasta las 9. Vámonos con una rolaza de la reina Rihanna. Esto se llama Where Have You Been y suena el Match 99.3 más Pop. Conéctate.

Conéctate, please, please, please. A Sabrina Carpenter, feliz jueves, fin de semana, una hora de música continua y sin cortes comerciales. Yo soy Jimena Ramírez, te acompaño hasta las 9 de la noche. Y ya tengo el nombre del ganador o ganadora que se lanza al concierto de Soy Luna, el último show en exclusiva de Match 99.3. Felicidades para ti. Sí, tú. Cristina Guerra López, eres la ganadora. Matchers, pendientes que aún hay más sorpresas, todavía no me voy. ¿Y sabes qué? 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Son las 6 de la tarde con 35 minutos. Escuchen nomás esta canción. Es de Muse, se llama Starlight. Sigue disfrutando de la mejor variedad de música que encuentras en Match 99.3 más pop. 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

99.3 más pop, conéctate con Taylor Swift. ¿Escuchaste Opalite? Que el año pasado Mature estaba viendo la luz del día de Life of a Showgirl de Taylor Swift. Este álbum que, wow, Mature, pues rompió todos los récords del mundo, como suele hacerlo mi queridísima Taylor Swift. Y Mature, este álbum acaba de regresar a las listas, a los mejores charts, al Billboard Hot 100. ¿Por qué? Porque a este acabo de sacar como una nueva versión de The Life of a Showgirl con 4 rolas más exclusivísimas que están espectaculares. Patient Zero, Cleveland y muchísimas más. Y la neta, Mature, felicidades para Taylor Swift. ¿Por qué no tiene que sacar un álbum completamente nuevo? Le agregó unas 4 rolas más y dijo, regreso al ruedo. Felicidades, te queremos, Taylor Swift. Vámonos con Adele. Eso se llama Set Fire to the Rain. Soy Jimena Ramírez, contigo hasta las 9 en Match 99.3. Más pop, conéctate.

0: 99.3 más pop, conéctate mi chico DJ Goya y Jason Derulo en este jueves fin de semana Mature, 6 de la tarde, 49 minutos Mature. En punto de las 7 de la tarde tengo otra invitación doble para que se lancen al concierto de Alejandro Sanz en exclusiva de Mature 99.3.
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0: Mapchurs, buen camino. Yo soy Fer y para mí es un gusto acompañarlos. Vamos con toda la información de las calles.
1: Aviso.
0: Manifestantes continúan cerrando viaducto pasando eje central con dirección a Insurgentes. Sus alternativas, eje 3 Sur y Obrero Mundial.
1: Tráfico lento.
0: En eje 1 Oriente de eje 1 Norte a Fray Servando. Se complica el avance en Ejército Nacional de Río San Joaquín a Circuito Bicentenario.
1: Carga que avanza.
0: En Paseo de la Reforma de Palmas a Constituyentes. Con carga en semáforos en Rivera de San Cosme de Insurgentes a Circuito Interior.
1: Buen avance.
0: Aprovechen que no hay tráfico en Avenida Oceanía de Río Consulado a Distribuidor Vial Alberto Castillo. Libre en Tlalpan de Río Churubusco a Eje 6 Sur.
1: Clima.
0: 18 grados y está lloviendo en varios puntos de la ciudad. 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
1: 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Son las 6
0: con 54 minutos.
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2: Hola, Matchers. Jueves, fin de semana. ¿Cómo van? ¿Cómo va ese tráfico? Son las 6 de la tarde con 55 minutos. Bueno, Matchers, la neta, lo que importa es que les estoy poniendo buena música y traigo muy buenas noticias. Cada 30 minutos te lanzas a un concierto, Matchers. Literalmente, en esta hora de programación te vas a lanzar al concierto de Alejandro Sanz. Muy pendiente con tu persona favorita para que participen. Soy Jimena Ramírez, te acompaño hasta las 9 de la noche. Síguenos de una vez, porque es un requisito importante para participar. En nuestras redes sociales, arroba Macho Radio Checo en Instagram y arroba Jime con XRMZ. Me encuentras en mi Instagram. Matchers, bienvenidos.

Match 99.3 más pop, conéctate con Olivia Dean. Escuchas eso ahí, Easy to Fall in Love. En este jueves, Matcher. Ay, no, yo no sé dónde traigo la cabeza. La traigo el lunes, Matcher. No, es jueves, fin de semana. Son las 7 de la tarde con 3 minutos. Ninguna novedad que yo esté cambiando los días, Matcher. Si me conoces, ya lo sabes. Primeramente, bienvenidos los nuevos Matchers que van llegando a Match 99.3. Llegaron al mejor lugar del mundo. Es más, no más por eso tengo un pase doble para que se lancen al concierto de Alejandro Sanz este sábado 10 de octubre en el estadio GNP Seguros. Matcher, ¿quieres ir? ¿Qué es lo que tienes que hacer? Síguenos en redes sociales, arroba Match Radio HQ en Instagram y arroba Jime con XRMZ. Me encuentras en mi Instagram. Descarga nuestra aplicación oficial y gratuita iHeartRadio desde radiodigital.mx en tu celular o en tu tablet. 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Hay un micrófono rojo al lado del play. Este es nuestro talkback. Tienes 30 segundos. Dime nombre completo, número de celular y cuéntame por qué y con quién quieres ir al show de Alejandro Sanz. El mensaje número 52 será el ganador o ganadora y en 2 horas más. A las 7 de la tarde con 11 minutos. Digo quién fue el ganador. Suerte, Matchers. Vámonos con One Republic, Counting Stars, el Match 99.3 más pop. Conéctate. Sí.

9, 3 más pop, conéctate con Summer Back to Friends. ¿Es lo que acabas de escuchar? En este jueves, Mature, oficialmente fin de semana, 7 de la tarde con 11 minutos. Ya tengo el nombre del ganador o ganadora que se lanza este fin de semana, 10 de octubre, al Estadio GNP Seguros. A ver, en concierto Alejandro Sanz, un showzazo, Mature. Felicidades para ti, Jesús Gerardo Garza Enríquez, que te lanzas este gran show. Matchers pendientes, cada 30 minutos invitaciones para tus conciertos favoritos, y en esta hora de programación se va otro boleto doble para que te lances al concierto de Alejandro Sanz. Soy Jimena Ramírez, contigo hasta las 9, vámonos con Hontrax. Sonando Golden, el Match 99.3 más pop, conéctate.

0: Match 99.3 más pop, conéctate con Hontrax. Si escuchaste Golden, feliz jueves, Match, a las 7 de la tarde con 24 minutos. Otra invitación doble para que te lances al concierto de Alejandro Sanz ya este fin de semana en exclusiva de Match 99.3 más pop, conéctate.
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4: Hola Matchers, yo soy Fer y seguimos con más información.
1: Aviso.
4: Por concierto de Robbie Williams en el Palacio de los Deportes a las 8, consideran afectación vial en inmediaciones de Circuito Interior, Eje 3 Sur y Viaducto Río de la Piedad. Utilicen como alternativa Zaragoza, Eje 4 Oriente, Eje 4 Sur y Eje 3 Oriente.
1: Tráfico lento.
4: En Insurgentes, de Eje 3 Norte a Indios Verdes. También se complica el avance en Insurgentes de Periférico a Tlalpan.
1: Carga que avanza.
4: En San Antonio Abad, de Avenida del Taller a Lucas Alamán, con carga en semáforos en Rivera de San Cosme de Insurgentes a Circuito Interior.
1: Buen avance.
4: Matchers, aprovechen que no hay tráfico en Tlalpan de Río Churubusco a Eje 6 Sur, sin complicaciones en Eje 3 Sur de Viaducto Río de la Piedad a La Viga.
1: Clima.
4: 17 grados y continúa lloviendo en varios puntos de la ciudad. 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
0: 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Son las 7.
1: Con 20 minutos.
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1: Match 99.3 más pop. Conéctate con Britney Spears. ¿Escuchaste Oops, I Did It Again? En este jueves Macho, fin de semana, 7 de la tarde con 23 minutos. Amo esta canción. Soy Jimena, contigo hasta las 9. Y bueno, Macho, porque tú lo pediste. Porque tú lo pediste, tengo otro pase doble para que te lances al concierto de Alejandro Sanz en exclusiva de Macho 99.3. Ahí les van las instrucciones. Pongan atención. 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Tienes 30 segundos para decirme nombre completo, número de celular y cuéntame por qué y con quién quieres ir al show. El mensaje número 59 será el ganador o ganadora y en dos rolas más digo quién fue el afortunado ganador a las 7 de la tarde con 31 minutos. ¿Ok, Matcher? 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Soy Jimena, contigo hasta las 9. Tame Impala con Dracula en Match 99.3. Más pop, conéctate.

Match 99.3 más pop, conéctate con Stereo Love. Matcher, feliz jueves, fin de semana, son las 7:31 p.m. y bueno, ya tengo el nombre del ganador o ganadora que se lanza al concierto de Alejandro Sanz en exclusiva de Match 99.3. Soy Jimena, contigo hasta las 9. Muchísimas felicidades para ti, José Julián Ortiz. Felicidades, José Julián, gracias por participar, gracias por estar con nosotros y Matchers pendientes, que aún hay más sorpresas para todos ustedes. Ya saben que cada 30 minutos invitaciones para que se lancen a sus conciertos y festivales favoritos. Y te voy a decir el nombre del ganador del pasaporte Match que se dio a conocer el día de hoy al finalizar el Match Morning. Felicidades para ti, María Eugenia Fuentes García. Recuerda, Matchers, si tú participas en los pasaportes Match, si eres el ganador, te lanzas tú y tres personas más a los mejores conciertos, así que pendientes. Vámonos con más buena música, llega Bruno Mars y Rosé. Se llama APT esta rola, en Match 99.3 más pop, conéctate.

0: Match 99.3 más pop. Conéctate con el Jason Derulo. Escuchaste One to One Me. Feliz jueves, fin de semana. No más choice, neta. O sea, ninguna vez que voy a decir el día de hoy lo estoy diciendo bien, perdónenme. Es jueves, fin de semana, son las 7 de la tarde con 38 minutos. En punto de las 8 de la noche, más invitaciones para Alejandro Sanz. Solo porque tú lo pediste y aquí vengo yo y Match 99.3 a consentirlos. Esto es el Match 99.3 más pop. Conéctate.
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0: Con 42 minutos.
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2: 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Arrancamos con la cuarta y última hora de programación en este jueves, fin de semana, son las 7 de la tarde con 43 minutos. Mucho gusto. Yo soy Jimena Ramírez, te acompaño hasta las 9 de la noche. ¿Y sabes qué, Match? En esta hora de programación te lanzas al concierto de Alejandro Sanz en exclusiva de Match 99.3. Ya sabes que cada 30 minutos hay invitaciones para tus conciertos favoritos. Bienvenidos a los nuevos Matchers para que vayan entendiendo cómo está el rollo aquí en Match 99.3. Matchers, arroba Match Radio HQ, síguenos en Instagram y arroba Jime con XRMZ. Me encuentras a mí en mi Instagram. Bienvenidos, buenas tardes, noches.

Garage 99.3 más pop, conéctate The Weeknd con Save Your Tears. En este jueves fin de semana son las 7 de la tarde con 51 minutos. Macho, soy Jimena, contigo hasta las 9 de la noche. Y para los que me están preguntando, Jime, ¿qué onda con los videos que subimos? A ver, Macho, les voy a dar contexto. 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Vámonos con más buena música. Llega David Guetta, musiquita de fin de semana. Eso se llama Play Hard. Suena el Match 99.3 más pop. Conéctate.

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Match 99.3 más Pop. Conéctate con Bruno Mars, que hoy está de cumpleaños, Matcher. 8 de octubre, nacieron todas las flores porque nació Bruno Mars. Te amo, Bruno Mars. Que sea un gran cumpleaños. Te esperamos aquí en unos días más, acá en diciembre, en tu show The Romantic Tour en el Estadio GNP Seguros. ¿Qué te digo, Bruno Mars? Que no sepas. ¡Feliz cumpleaños! Está de manteles largos. ¿Qué andan haciendo? ¿Festejaría con Karol G? Mejor no pienso en nada. Soy Jimena, contigo hasta las 9. Kimo Sounds con Rise Low en Match 99.3. Más Pop, conéctate.

Nacho 99.3 más pop, conéctate con el MFIO, escuchas The Party Rock Anthem en este jueves fin de semana, son las 8 de la noche con 12 minutos. Macho, ok, tú me lo pediste, yo te consiento y Macho 99.3 también. Tengo un pase doble para que se lancen este sábado 10 de octubre, el concierto de Alejandro Sanz en el estadio GNP Seguros. Quiere decir, ¿qué es lo que tienes que hacer para participar? Síguenos en redes sociales, arroba Macho Radio HQ y arroba Jime con XRMZ, me encuentras en mi Instagram. Descarga nuestra aplicación oficial y gratuita iHeart Radio desde radiodigital.mx en tu celular o en tu tablet. Dentro de la app, búscanos como Match 99.3 Ciudad de México. Hay un micrófono rojo al lado del play, es nuestro talkback. Tienes 30 segundos para decirme nombre completo, número de celular y cuéntame por qué y con quién quieres ir al show. El mensaje número 70 será el ganador o ganadora. Y Matcher, yo, a las 8 de la noche con 26 minutos, te digo quién fue el ganador, ¿ok? Muchísima suerte. Soy Jimena, contigo hasta las 9, sonando Ariana Grande con Hey There Made You Love Me. El Match 99.3 más pop, conéctate.

0: 99.3 más pop, conéctate con Joey en los beginning, lo que acabas de escuchar en este jueves fin de semana, 8 de la noche con 19 minutos, a las 8 de la noche con 26 minutos, revelo el nombre del ganador que se lanza al concierto de Alejandro Sanz en exclusivo de Match 99.3 más pop, conéctate.
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4: Informe Vial.
5: Hola Matchers, yo soy Fer y seguimos con más información.
3: Aviso.
5: Manifestantes cierran Tlalpan pasando viaducto con dirección a Río Churubusco. Sus alternativas Bolívar, Doctor Vértiz y Eje 1 Oriente.
3: Tráfico lento.
5: En Sullivan de Gabino Barreda a Insurgentes. Se complica el avance en viaducto Miguel Alemán de Revolución a Tlalpan.
3: Carga que avanza.
5: En Avenida Central de Avenida 412 a Río de los Remedios. Con ligera carga en Francisco del Paso y Troncoso de Zaragoza a viaducto Río de la Piedad.
3: Buen avance.
5: Mapchers, aprovechen que no hay tráfico en Río San Joaquín de Moliera Periférico. Libre en Avenida 608 de Metro Bosque Dragón a Río Consulado.
3: Clima.
5: 17 grados y continúa lloviendo en varios puntos de la ciudad. 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
0: 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Son las 8.
1: Con 22 minutos.
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Match 99.3 más Pop. Conéctate con Justin Timberlake. Escuchaste Can't Stop the Feeling. Feliz jueves, fin de semana. Son las 8 de la noche con 26 minutos. Ya tengo el nombre del ganador o ganadora que se lanza al concierto Alejandro Sanz en exclusiva de Match 99.3. Rudy Navarro Gutiérrez, tú eres el afortunado ganador. Matchers pendientes, que aún hay más sorpresas para ustedes, ¿ok? Es más, en dos rolas más, digo qué es lo que tienes que hacer para lanzarte al concierto de Alejandro Sanz. Vámonos con Karol G. Soy Jimena Ramírez, contigo hasta las 9. Esta rola me encanta, se llama Baby Wow y te acompaña en Match 99.3 más Pop. Conéctate.

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1: 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Hay un micrófono rojo al lado del play, es nuestro talkback. Tienes 30 segundos para decirme nombre completo, número celular y cuéntame por qué y con quién quieres ir al concierto de Alejandro Sanz. El mensaje número 70 será el ganador o ganadora y yo no me levanto de esta silla sin decir el nombre del ganador. A las 8 de la noche con 50 minutos lo revelo, ¿ok? Ok, Matchers, vámonos con más buena música. Sabrina Carpenter con Man Child. Soy Jimena, contigo hasta las 9 en Match 99.3 Más Pop. Conéctate.

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3: ¿Qué ondita, Matchers? Yo soy Fer y seguimos con más información.
0: Aviso.
3: Tras la presencia de manifestantes, se reabre la circulación en la carretera federal México-Toluca a la altura de Juárez. Esto en la colonia Huizachito con dirección a Toluca.
0: Tráfico lento.
3: En Sullivan, de Gabino Barreda a Insurgentes. Se complica el avance en viaducto Miguel Alemán de Revolución a Tlalpan.
0: Carga que avanza.
3: En Avenida Central, de Avenida 412 a Río de los Remedios. Con ligera carga en Francisco del Paso y Troncoso de Zaragoza a viaducto Río de la Piedad.
0: Buen avance.
3: Mapchurs, aprovechen que no hay tráfico en Río San Joaquín de Moliera Periférico. Libre en Avenida 608 de Metro Bosque Dragón a Río Consulado.
0: Clima.
3: Nos mantenemos en los 17 grados y continúa lloviendo en varios puntos de la ciudad. 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
0: 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Son las 8.
1: Con 44 minutos. 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

Match 99.3 más pop, conéctate con Temi Pala. Escuchaste esta gran canción que se llama Loser en este jueves, fin de semana, 8 de la noche, 49 minutos. Y Matcher, ya tengo el nombre del ganador o ganadora que se lanza al concierto Alejandro Sanz en este sábado 10 de octubre al Estadio GNP Seguros. Felicidades para ti, Juan Carlos Soto. Felicidades, Juan Carlos. Que te la pases súper bien. Gracias por conectar con nosotros. Y Matchers, allá nos vemos, ¿ok? El sábado, ahí estaremos. Y mañana, Matchers, y todo el fin de semana estaremos en el Gaming Fest 2026 de Liverpool. Mañana, sábado y domingo, conectando con todos ustedes. Si vas a andar por allá, no dudes en buscarnos a Match 99.3. Estaremos transmitiendo nuestros programas, así que estamos felices de poder conectar con ustedes una vez más y vernos por allá. Son las 8 de la noche con 49 minutos, 50 minutos, ya cambió. Yo soy Jimena Ramírez, Matcher, y ¿qué creen? Ya me voy. Gracias por conectar con nosotros, gracias por participar, gracias por ser los mejores matchers. Gracias a todas las escuderías Didi Uber, nuestros taxistas que siempre están escuchando Match 99.3. Neta, son máximos. Gracias por eso. ¿Y saben qué? Sigámonos en redes sociales, arroba Match Radio Checo en Instagram y arroba Jime con XRMZ. Me encuentras a mí en mi Instagram. Matchers, que sea un gran fin de semana, que sean muy felices. Mañana no me reclamen si me hicieron caso de salir hoy, ¿eh? Yo no voy a salir, pero ustedes sí. Los voy a dejar con algo de Dua Lipa. Miguel Miranda listísimo para entrar con ustedes en punto de las 9 de la noche y quedarse con ustedes hasta la medianoche. Eso se llama Break My Heart. Dua Lipa sonando el Match 99.3 más pop. Conéctate, Matchers. Buenas noches. Hasta mañana. Bye.

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1: Muy buenas noches, ¿cómo estás? Bienvenida, bienvenido al programa de hoy, jueves 8 de octubre de 2026. Soy Miguel Miranda y te acompaño todos los días de 9 a medianoche. Buena música, cultura pop para llevar y obviamente las cosas que tienes que saber antes de que termine el día. Vamos a decirte cómo participar por invitaciones para Bruno Mars en la Ciudad de México, que por cierto está de cumpleaños. También vamos a festejarlo por acá. Tus peticiones a través del Talkback de iHeartRadio. Ponte en contacto conmigo, cuéntame cómo te llamas, desde dónde nos escuchas y obvio qué canciones quieres escuchar en el programa de hoy. ¡Arrancamos!

0: Escuchas Match 99.3 más pop. Conéctate con Walking on a Dream. Música de Empire of the Sun. Hoy celebramos a nuestro queridísimo Bruno Mars, cumpleañero. Match, no olvides que hoy durante el programa te voy a decir cómo ganar invitaciones cuádruples para sus conciertos en diciembre en la Ciudad de México.
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0: Estás en Match 99.3 Más Pop. Conéctate con Messi. Música de Lola Young a las 9:18. Tenemos un torneo gamer edición Halloween. El próximo 31 de octubre te voy a contar todos los detalles a partir de las 9:25.
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0: Shores, que tengan un buen camino.
1: Aviso.
0: Manifestantes cierran ambas direcciones de Paseo de la Reforma entre Lieja y Eje 3 Poniente. Sus alternativas, Chapultepec y Circuito Interior.
1: Tráfico lento.
0: En Eje 4 Sur, de Circuito Interior a Eje 4 Oriente, se complica el avance en Río Consulado de La Raza a Eduardo Molina.
1: Carga que avanza.
0: En Avenida Revolución, de Viaducto a Metro San Pedro de los Pinos, con carga en semáforos en Universidad de Doctor Vértiz a División del Norte.
1: Buen avance.
0: Matt Church, aprovechen que no hay tráfico en Río San Joaquín de Moliera Periférico. Libre en Avenida Lomas Verdes, de vía Adolfo López Mateos a Periférico.
1: Clima.
0: 17 grados. 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
1: Son las 9.
2: Con 21 minutos.
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Escuchas Match 99.3, más pop, conéctate, Murder on the Dance Floor, música de Sophie Alex Baxter a las 9:25. Excelente jueves, espero que estés muy bien por acá. Te lo platiqué hace ratito antes de que arrancáramos el programa. 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So easy to fall in love, Olivia Dean en Match 99.3 más pop. Conéctate.

Let Me Love You, música de DJ Snake y Justin Bieber en Metro 99.3 Más Pop. Conéctate. Excelente colaboración entre Justin y DJ, que de pronto pues se volvió como ahí una combinación maravillosa. DJ Snake utilizó la voz de Justin Bieber para sus presentaciones en vivo, más allá de las grabaciones que ya conocemos, y le fue bastante, bastante bien. Y hablando de colaboraciones, ahora te voy a dejar con una muy buena, que es de Kendrick Lamar y SZA. Kendrick Lamar no se rindió. No sé lo que esté pasando en este momento en tu vida, pero esta es la señal para que no te rindas. Así de simple. Kendrick perdió con uno de sus mejores álbumes, Good Kid, Mad City, el Grammy, y de pronto dijo, bueno, no voy a enfocar en eso, no voy a clavar en controversias. A quien se le haya dado, a quien se lo hayan dado, no importa, se lo dieron a Michael Moore y Ryan Lewis. Muy injusto en su momento, una conversación terrible y demás, pero no se rindió. Después, muchos años después, se unió con SZA, Kamasi Washington, Jack Antonoff para hacer esta canción y le fue increíble. Y ahora es el rapero con más Grammys en la historia, así que eso puede aplicar para cualquier etapa de tu vida. No te rindas, las cosas siempre salen bien. 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

0: con 39 minutos. ¿Cómo va todo? ¿Quieres escuchar algo en particular? Vamos a poner 40 minutos de música continua que haces a través del Tallback de iHeartRadio. Ponte en contacto conmigo a través del Tallback. Descarga tu app oficial desde radiodigital.mx. Mándame tus peticiones a las 9:42. Arrancamos.
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3: Hola, Mapchurs, yo soy Fer y seguimos con más información de las calles.
2: Aviso.
3: Hay movilización de cuerpos de emergencia por volcadura en Avenida Lomas de Plateros a la altura de Avenida Centenario. Esto en la alcaldía Álvaro Obregón. Tómenlo en cuenta y conduzcan con precaución.
2: Tráfico lento.
3: En Tasqueña de Tlalpan a Canal de Miramontes. Vamos poco a poco en Congreso de la Unión de Río Consulado a Eje 3 Norte.
2: Carga que avanza.
3: En Chapultepec de Bucareli a Sevilla. Con carga en semáforos en Avenida Universidad de Doctor Vértiz a División del Norte.
2: Buen avance.
3: Mapchurs, aprovechen que no hay tráfico en la autopista México-Puebla.

0: de Eje 6 Sur a la Concordia.
1: Clima.
0: 16 grados y continúa lloviendo en varios puntos de la ciudad. 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
1: Son las 9.
3: Con 41 minutos.
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6: Arrancamos 40 minutos de música continua acá en Match 99.3 más Pop. Conéctate, ¿cómo va todo? Por acá Miguel Miranda contigo hasta la medianoche. Buena música, cultura pop para llevar y obviamente 40 minutos. ¿Qué haces en este momento? Arrancamos juntos. Cuéntame cómo te llamas, desde dónde me escuchas y qué es lo que quieres que suene en esta noche de jueves. Saludos a Vladimir que anda por acá. Él se dedica a montar comida nocturna en un negocio de taquitos por ahí cerca de su casa en Tláhuac. Saludos a toda la gente de Tláhuac por allá. Nos pedía algo de Taylor Swift y saludos. Saludos a toda mi gente de Tláhuac. Arrancamos juntos 40 minutos de música continua en Match 99.3.

música de Dua Lipa en Match 99.3 más Pop. Conéctate. 40 minutos de música continua. Estoy atendiendo todas tus peticiones. Gracias a nuestra querida Alicia que andaba por aquí circulando en las calles de la Ciudad de México. Ella es escudería Uber. Si tú también formas parte de alguna escudería, te mando un abrazo y te deseo un buen regreso a casa, buena facturación, buena jornada de trabajo. Aquí andamos conectadísimos juntos hasta la medianoche. Firework, Katy Perry, más Pop. Conéctate con Match 99.3.

Escuchas Match 99.3 más pop, conéctate con Getting Over You, música de David Guetta a las 9:56. Hoy celebramos el cumpleaños de Bruno Mars y además te voy a decir cómo formar parte de The Romantic Tour con invitaciones cuádruples. ¿Qué hacer? Entra en este momento a matchmx.fm/promociones, regístrate en el banner y listo, ya estás participando. El próximo 1 de diciembre daremos a dar a conocer a nuestros ganadores durante el Match Morning. Pilas. Nothing on You, B.O.B. Bruno Mars en Match 99.3.

99.3 más pop, conéctate, 10:04. Arrancamos nuestra segunda hora al aire juntos. Soy Miguel Miranda, contigo de lunes a viernes, de 9 a 12. Buena música, cultura pop para llevar y obviamente las canciones que quieras escuchar por acá. Estamos escuchando 40 minutos de música continua. Saludos a nuestra querida Berenice que andaba por acá y ella nos daba las gracias porque gracias a Match 99.3 pudo ir la semana pasada a ver a Maroon 5 en la Ciudad de México. Si tú también eres parte de estas experiencias, gracias por dejarnos hacerte compañía. Y si aún no has participado en las promociones exclusivas que tenemos cada mes para ti, no te quedes fuera, de verdad. Puedes tener tu momento del año gracias a Match. Te dejo con Animals, Maroon 5, más pop. Baby,

Moving to the Sun, música de Hugel en Match 99.3, más pop, conéctate. Modo baile, modo fiesta, porque ya es jueves, casi arranca el inicio del fin de semana y nosotros muy contentos por acá también de celebrar a todos los enamorados. Esta canción es por si estás pasando un maravilloso momento en el ámbito sentimental. Se la puedes dedicar a tu pareja y de verdad la letra va a llegar directo al corazón. Se llama Birds of a Feather. Es esa persona, tu tal para cual hoy puedes recibir esta canción gracias a Match 99.3. Más pop. Conéctate con Billie Eilish.

0: de Billie Eilish en Match 99.3 Más Pop. Conéctate, Miguel Miranda, contigo al aire hasta la medianoche. Te voy a decir cómo ganar invitaciones para el Festival Coca-Cola Flow Fest a partir de las 10:25. Atento.
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4: MapTours, excelente camino. Yo soy Fer y seguimos con más información.
1: Aviso.
4: Hay un accidente en Río Churubusco pasando la viga con dirección a Eje 3 Oriente. Tómenlo en cuenta y conduzcan con mucho cuidado.
1: Tráfico lento.
4: En Eje 6 Sur de Río Churubusco a Rojo Gómez. Vamos poco a poco en Sullivan de Ignacio Altamirano a Insurgentes.
1: Carga que avanza.
4: En Avenida 608 de Río Consulado hasta Avenida 412. Con ligera carga en Ermita Iztapalapa de Eje 3 Oriente hasta llegar a Avenida Tláhuac.
1: Buen avance.
4: MapTours, aprovechen que no hay tráfico en Avenida Lomas Verdes de vía Adolfo López Mateos a Periférico. Sin complicaciones en Viaducto Río Becerra de Viaducto Miguel Alemán a Distribuidor Vial San Antonio.
1: Clima.
4: 16 grados. 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
2: Son las 10.
0: Con 17 minutos.
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Time, música de Black Eyed Peas en Nacho 99.3, más pop. ¡Conéctate! 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Si quieres el enlace también, escríbeme @miguelmirandahm en Instagram, @matchradiohq. También estamos ahí al pendiente para ti. Te dejo con Rice Low, Kimo Sounds en Match 99.3, más pop. Con él.

0: Escápate, música de Rosé y Bruno Mars en Match 99.3 más pop. Conéctate con el cumpleañero de hoy. Vamos a arrancar 40 minutos de música continua a partir de las 10:40. Mándame tus peticiones.
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0: Aviso.
3: Mañana no circulan los autos con holograma 1 y 2 de verificación con engomado azul, terminación de placas 9, 0 y permisos.
0: Tráfico lento.
3: En Eje 6 Sur de Río Churubusco a Rojo Gómez. Vamos poco a poco en Sullivan de Ignacio Altamirano a Insurgentes.
0: Carga que avanza.
3: En Avenida 608 de Río Consulado hasta Avenida 412. Con ligera carga en Ermita Iztapalapa de Eje 3 Oriente hasta llegar a Avenida Tláhuac.
0: Buen avance.
3: Mapchers, aprovechen que no hay tráfico en Avenida Lomas Verdes de vía Adolfo López Mateos a Periférico. Sin complicaciones en Viaducto Río Becerra de Viaducto Miguel Alemán a Distribuidor Vial San Antonio.
0: Clima.
3: En la temperatura tenemos 16 grados. 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
0: Son las 10.
3: Con 39 minutos.
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5: 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Arrancamos juntos 40 minutos de música. Continúa solo acá en Match 93. Más pop. Conéctate. ¿Cómo va todo? Buen jueves. Ya estás arrancando la fiesta del fin de semana. Vas saliendo del trabajo. Estás preparándote para el último día de escuela, de trabajo. Déjame que te acompañe con la mejor selección musical. Mándame lo que quieras que suene a través del Soulback to iHeartRadio. Y vamos a hacer el programa juntos. Saludos a nuestra querida Zuleima, que andaba por acá desde Chalco y nos pedía algo de Dua Lipa para acompañar esta noche de jueves. Si tú también estás por cerrar el día, vamos a hacerlo con la mejor actitud y, obvio, una gran selección musical en Match 93. ¡Vámonos!

Ordinary, música de Alex Warren en Match 99.3. Más pop, conéctate, una dedicatoria a su esposa, a su alma gemela, a esa persona que nunca te abandona. Todos hemos pasado por esa etapa del amor y espero que la sigas viviendo y te mantengas en ella, en donde encuentras a esa persona ideal que está para ti cuando las cosas se ponen difíciles. Alex Warren cuenta que tuvo una esposa, o más bien su actual esposa, que en algún momento fue su novia, que estuvo con él, literal, durmiendo en un carro cuando no tenía ni para comer. Y ahora que la vida les ha sonreído y que los ha tratado muy bien, se siente muy agradecido por esos ángeles que llegan a tu vida sin avisar y que no te dejan irte, no te dejan abandonar las cosas. ¡Qué bonito! Te dejo con Telephone, Lady Gaga, 40 minutos de música continua en Match 99.3.

Again, música de John Newman en Match 99.3, más pop, conéctate, 10:58, seguimos atendiendo peticiones, ya en modo viernes, porque estamos a una hora de arrancar el inicio del fin de semana. Saludos a Abel, que andaba por acá. Se reporta desde Interlomas y nos pedía algo, ya en modo fiesta. Ni modo, nosotros solo cumplimos sus deseos. Esto se llama Mr. Saxo Beat. Buen regreso a casa. Disfruta de la mejor energía y selección musical en Match 99.3, más pop, con

Baby Wow, música de Carl Jean, Match 99.3, más pop, conéctate, 40 minutos de música continua. Definitivamente se dejaron venir todos los que andan en modo fiesta, ¿eh? Saludos a Rafa, que andaba por aquí y nos pedía esta canción también. Dice que ya mañana no va a la uni, entonces pues ya para él este cuenta como su viernes. Bien por todos ustedes que ya están arrancando el fin de semana. Nosotros todavía tenemos un día de trabajo y escuela por delante, así que vamos también a complacer a aquellos que están un poco más tranquilones. Diana estaba por acá preparando ya las cosas para mañana del trabajo y nos pedía Rolling in the Deep, Adele en Match 99.3.

Rihanna Beat, música de Justin Bieber, Nicki Minaj en Match 99.3 Más Pop. Conéctate 11 con 13 minutos. Hoy en Cultura Pop para llevar vamos a platicar acerca de cómo Sean Penn tuvo una injerencia enorme en una de las marcas más importantes para andar en patineta. Efecto Mariposa, producto del cine. En mis redes sociales, arroba Match Radio HQ y arroba Miguel Miranda HM. Te cuento todos los detalles. ¡Está buenísimo! De verdad, Sean Penn tiene historias dignas de libro. Vamos con Lush Life, música de Sarah Larson, petición de Isaac por acá en Match 99.3 Más Pop. Conéctate, buen regreso a casa.

0: Escuchas Match 99.3 más pop. Conéctate con Ariana Grande One Last Time. Vamos a celebrar el cumpleaños de Bruno Mars con invitaciones cuádruples. Si quieres saber cómo ganártelas, acompáñame a las 11.29.
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0: Churs, excelente camino. Yo soy Fer y empezamos con la última hora de información vial.
1: Aviso.
0: Manifestantes cierran eje 4 pasando el metro Coyuya con dirección a Congreso de la Unión. Su alternativa, Canal de Tezontle.
1: Tráfico lento.
0: En eje 6 sur de Río Churubusco a Rojo Gómez. Vamos poco a poco en Insurgentes de Montevideo a Río de los Remedios.
1: Carga que avanza.
0: En Universidad de Doctor Vértiz a División del Norte. Con ligera carga en Tasqueña de Tlalpan a Escuela Naval Militar.
1: Buen avance.
0: Aprovechen que no hay tráfico en Primero de Mayo de Gustavo Vaz a Periférico. Libre en Arcos de Belén de eje central a Valderas.
1: Clima.
0: 15 grados y continúa lloviendo en varios puntos de la ciudad. 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

0: Escuchas Match 99.3, más pop, conéctate con Stupid Song, música de Olivia Rodrigo. 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Te dejo con I'm Still in Love with You, Sean Paul en Match 99.3.
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0: Orlando Blinding Lights a las 11:33 minutos. Miguel Miranda contigo al aire hasta la medianoche. Nos quedan 30 minutos del cumpleaños de Bruno Mars. El día de hoy festejamos con él y nos vamos con esta rola. ¿Qué os parece?
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2: Informe Vial. Mapchurs, que pasen una excelente noche. Para mí fue un gusto acompañar su camino y me despido con esta última información vial.
3: Aviso.
2: Mañana no circulan los autos con holograma 1 y 2 de verificación con engomado azul, terminación de placas 9, 0 y permisos.
3: Buen avance.
2: En patriotismo de Río Mixcoac a San Antonio, libre en balderas de artículo 123 a Chapultepec, fluido en la viga de Fray Servando a Eje 3 Sur, sin complicaciones en Congreso de la Unión de Eje 4 Sur hasta Avenida del Taller, y aprovechen que tampoco hay tráfico en Rojo Gómez de Ermita Iztapalapa a Eje 6 Sur.
3: Clima.
2: 15 grados. Para mañana esperamos una temperatura máxima de 18 grados y una mínima de 14 grados, con 70% de posibilidad de lluvia. Así que Matchers, al salir no olviden sus paraguas. 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

0: música de Harry Styles en Match 99.3 Más Pop. Conéctate. Estamos contigo hasta la medianoche. Cuéntame con qué canción quieres cerrar esta noche de jueves el programa.
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llegado el momento de despedir el programa de esta noche, pero no me quiero ir sin antes darte las gracias por dejarme hacerte compañía de 9 a 12 por acá. Soy Miguel Miranda. La conversación la podemos seguir en mis redes sociales, arroba Miguel Miranda HM, en arroba Match Radio HQ. También tenemos por ahí nuestra sección digital cultura pop para llevar, que ya puedes checar también. Bastante interesante, relacionada con el señor Sean Penn, una de las estrellas más importantes del mundo de Hollywood. Mañana vuelvo contigo a partir de las 9 de la noche. Cuídate mucho.

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3: Buenos días, bienvenidos todos a este que es el Club de los Madrugadores, porque de 5 a 6 de la mañana yo te voy a decir cómo puedes ganarte accesos dobles para ver a Alejandra Guzmán el 27 de noviembre en la Arena Ciudad de México. Soy Alondra Misiela García, feliz viernes en Match. Gracias en la producción a Alberto Almendares y en los controles el buen Julión. Gracias, yo contigo hasta las 11 de la mañana, así que madrugador, madrugadora, gracias por estar aquí. Soy Alondra Misiela García, bienvenida, bienvenido, porque aquí comenzamos. Buenos días.

Este es el Club de los Madrugadores del Match Morning de Match 99.3 Más Pop. Conéctate con el Viernes en Match y Hang Up de Madonna. ¿Dónde andas? Te vas despertando, te vas quitando las lagañas. A ver, vamos a estirarnos a la una, a las dos, a las tres. ¡Ay, qué rico! Adiós, flojera. Y además ya fin de semana. ¿A dónde vas? ¿Ya vas por la México-Puebla, México-Cuernavaca, México-Morelia? ¿Te vas a la playita el fin de semana, Acapulco? Bueno, cuéntame a dónde te vas. Escríbeme en Instagram desde ahorita. Ya contesto en @machradiohq y a mi personal, @soyalondraogarcia. Ella está feliz, casada, enamorada, viviendo aún su luna de miel. Es Taylor Swift, The Fate of Ophelia, aquí en el Club de los Madrugadores del Match Morning de Match 99.3 Más Pop. Conéctate, soy Alondra García. Buen día.

Club de los Madrugadores, ella es Sabrina Carpenter. Hoy nos trajo un espresso para quitarnos el sueño aquí en el Match Morning de Match 99.3 Más Pop. Conéctate saludando a todas las escuderías de Didi, de Uber. Conductores, sean amables, sean buena onda porque ya es fin de semana. A todos nuestros amigos taxistas del transporte público, a todos aquellos repartidores que nos andan escuchando a esta hora de la mañana. Recuerden que al que madruga Match lo ayuda, lo saluda y también le presenta la mejor música con Sean Paul, Give It Up To Me. Soy Alondra García, aquí en el Match Morning de Match 99.3 Más Pop. Conéctate.

es en Match, en el Match Morning de Match 99.3 Más Pop. Conéctate con el Club de los Madrugadores y Kimo Sounds. Esto que acabamos de escuchar se llama Rise Slow. Para saludar a Daniela Méndez López. Dani Méndez dice que nos escucha acá por Huixquilucan. Gracias por acompañarnos cada mañana. Dice que vaya a la escuela. Oh my God. Bueno, pues que te vaya muy bien. Un poco desvelada porque tuvo muchísima tarea, pero bueno, así es. Toca soportar cuando toca estudiar. No creas, yo también cuando uno trabaja lo mismo. Así que, madrugador, madrugadora, gracias por conectar. Soy Alondra García. Estamos para ti en TikTok, en @matchmxfm. Y sígueme también en TikTok como @soyalondraogarcia. Esta canción va dedicada para ti, para José Luis. Esta de Muse en el Club de los Madrugadores Uprising, aquí en el Match Morning de Match 99.3 Más Pop. Conéctate.

Dominic Pike, la canción Baby Doll, aquí en el Club de los Madrugadores del Viernes en Match, en el Match Morning de Match 99.3 Más Pop, conéctate, pero madrugando y ganando. Invitaciones dobles para ver a Alejandra Guzmán el 27 de noviembre en la Arena Ciudad de México. Soy Alondra García, me dicen mi ciela. Y bueno, si tú quieres ir a Los Que Nos Quedamos Tour, porque realmente no solo es un concierto, es una experiencia única que ha cautivado a miles y miles de fans en cada ciudad que Alejandra Guzmán se presenta. Y ahora tú lo podrás disfrutar, pero en la Arena Ciudad de México. Así que ahí te va. Por accesos dobles, el paso número uno, síguenos en Instagram.

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1: 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Ahí deja tu nombre, tu teléfono y cómo se llama esta canción. Está muy fácil. Y bueno, Club de los Madrugadores, como es viernes en Match, hoy los mensajes 5 y 10 tienen acceso doble, ¿eh? ¿Qué tal? Y ahora nos vamos con Calvin Harris y Dua Lipa mandándonos un beso con One Kiss. Aquí conmigo, Alondra García, en el Club de los Madrugadores del Match Morning de Match 99.3 Más Pop. Conéctate.

0: Calvin Harris y Dua Lipa, Club de los Madrugadores. Esto se llama One Kiss. Y yo te digo que a las 5:51 voy a decir el nombre de nuestros dos ganadores que se van al concierto de Alejandra Guzmán, 27 de noviembre, Arena Ciudad de México, ¿va? Así que bien pilas a las 5:51. Regreso con ganadores. Soy Alondra García, aquí en el Club de los Madrugadores del Match Morning de Match 99.3 Más Pop. Conéctate.
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0: Bueno, pues yo ya con el nombre de nuestros matchers ganadores que se van con la Guzmán. Alejandra Guzmán el 27 de noviembre en la Arena Ciudad de México. Ahora sí que madrugando, ganando y participando en el Match Morning. Soy Alondra García. Solo debía seguirnos en Instagram en @matchradiohq, @soyalondraogarcia. Y luego el paso número 2, dejar una nota de voz en el talkback de nuestra aplicación oficial y gratuita iHeartRadio y decirnos cómo se llama esta canción. ¡Ay, muy fácil! ¿Sí? Eternamente bella, bella. Bueno, los mensajes 5 y 10 que llegaron son de Luna Solís Avendaño. Ya tienes acceso doble. Y tú también, Diana Laura Murcio. Accesos dobles para ver a La Guzmán. Ella se presenta el 27 de noviembre en la Arena Ciudad de México. Ahora sí que madrugando y ganando con el Match Morning. Soy Alondra García, me dicen mi ciela, y él es Alex Warren. Esto es Ordinary aquí en el Club de los Madrugadores del Match Morning de Match 99.3 Más Pop. Conéctate.
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3: Buenos días, de 6 a 7 de la mañana, la mejor música en este viernes en Match, y también en esta hora tendré para ti accesos dobles para ver a Bajal el 22 de octubre en el Palacio de los Deportes. ¿Quieres ir entonces? La mecánica en esta hora. Soy Alondra García, me dicen mi ciela, síguenos en Instagram en @matchradiohq, sígueme también en @soyalondraogarcía, y en esta hora también hablaremos de por qué nos importa tanto lo que los demás piensan de nosotros. Así que quédate porque hay buena música en este viernes en Match, rumbo al trabajo y también a la escuela. Muy meños días.

Es Ariana Grande con Into You en el Match Morning de Match 99.3 más Pop. Conéctate. Hola, bienvenida, bienvenido. Buenos días, es viernes en Match. Y yo te quiero platicar o preguntar a la vez también por qué nos importa tanto lo que piensan los demás de nosotros. Soy Alondra García, me dicen mi ciela. Y es que estaba leyendo que efectivamente nosotros somos seres humanos sociales y durante mucho tiempo pertenecer a un grupo fue y es muy fundamental, pues como para sobrevivir. Por eso seguimos siendo tan sensibles a esa opinión, a esa respuesta de los demás, de que siempre quieres aprobación, a que digan, sí, eso que estás haciendo está muy bien, es que sí, tu pareja es increíble. O sea, siempre buscamos ese mensaje positivo para que tú creas seguir en lo correcto, aunque a veces elijas algo que no te hace bien. ¿Cuántas veces nos han dicho como de, ay, la neta es que no me encanta cómo te trata Juanito, pero pues ahí no está, ¿no? Aún así, como que de repente también uno se aferra a estar con personas que no nos hacen bien. Pasa muy, mucho, muy seguido. ¿Estás pasando en este momento por una situación así, donde te importa mucho lo que piensan los demás de ti, en tu familia, en el trabajo, tus amigos o gente que apenas te empieza a conocer? Yo creo que eso también habla mucho de la seguridad y del amor propio que vamos teniendo y construyendo día con día. Pero bueno, si es así, no pasa nada. Creo que todos hemos pasado por esa etapa. Eso sí, que sea una etapa nada más y que no se quede como un siempre en tu vida. En fin, yo siempre digo, siempre van a hablar de ti, hagas o no hagas. Así que mejor aviéntate. Total, ¿qué más da? Para ti en este viernes en Match, la mejor música, JB Justin Bieber, quien por cierto es clave de eso. A él le vale lo que piensen de él y él sigue haciendo música y presentándonos hoy Beauty and a Beat en el Match Morning de Match 99.3. Más Pop, conéctate con este viernes en

0: La canción 111 es de Sarah Larson, se llama Lush Life. Hoy aquí en el Match Morning de Match 99.3 Más Pop, conéctate porque a las 6 de la mañana con 24 minutos te voy a decir qué tienes que hacer para participar y ganarte accesos dobles para ver a Bajal el 22 de octubre en el Palacio de los Deportes. Así que a las 6.24 te cuento más detalles aquí en el Match Morning de Match 99.3 Más Pop, conéctate.
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1: 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Son las 6:20.
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Match Morning de Match 93.3 más Pop. Conéctate con Post Malone. La canción se llama Circles en este viernes en Match. Y aquí las sorpresas y las exclusivas no paran, porque Bad Gyal se presenta el 22 de octubre en el Palacio de los Deportes. Yo, Alondra, Misiela García, te voy a regalar accesos dobles en esta mañana. Paso número uno: síguenos en Instagram en @matchradiohq. A mí sígueme también como @soyalondraogarcía. 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Una vez que tengas la aplicación, ve al menú de buscar y pon Match 93.3. En automático se va a reproducir la estación, y es ahí donde, al lado del icono de play, verás un pequeño micrófono blanco con rojo. Ese es el talkback. Por favor, déjame tu nombre completo, tu número de teléfono y dime ¿con quién irás al concierto de Bad Gyal si yo te doy acceso doble para que la veas el 22 de octubre en el Palacio de los Deportes? Porque hoy mensaje 5 y 10 gana acceso doble y en dos canciones ganadores en este viernes en Match. Soy Alondra García, esto es de Tame Impala, se llama Dracula en el Match Morning de Match 99.3 más Pop. Conéctate con este viernes en Match.

es The Match en el Match Morning, The Match 99.3 más pop. Conéctate con The Weeknd. La canción es Can't Feel My Face. 6 de la mañana ya con 32 minutos y en este viernes en Match, el 9 de octubre, tengo ya el nombre de dos matchers ganadores que se van al concierto de Bajal. Se presenta este 22 de octubre en el Palacio de los Deportes como parte de su gira Máscara World Tour. ¿Quieres estar ahí? Bueno, pues la mecánica era muy sencilla. Primero, seguirnos en Instagram, en @matchradiohq, y por supuesto a mí en @soyalondraogarcia. Luego, el paso dos también muy fácil, porque yo sé que tú ya tienes tu aplicación oficial gratuita llamada iHeartRadio y que también la puedes descargar desde radiodigital.mx, ya sea a tu tablet o a tu celular. Bueno, una vez que ya tengas la aplicación, debías entrar y buscar Match 99.3. Al momento de reproducir la estación, hay un pequeño micrófono al lado del icono de play. Es un micrófono pequeñito, blanco con rojo. Debías presionarlo y ahí dejarme tu nombre, tu teléfono y con quién irás a este concierto. Y ya tengo el nombre de dos ganadores, mensaje 5, mensaje 10, que se van a este concierto. Así que, Daniela Esparza, ¡felicidades! Pero también, Fernando Lara, felicidades a los dos. Ya tienen accesos dobles para ver a Bajal en concierto. Recuerden la fecha, 22 de octubre, con Máscara World Tour. O asegura tus entradas también en ticketmaster.com.mx. 6:33, una mañana con neblina, fría, nublada, chipichipi en algunas partes de la capital mexicana y Estado de México. Así que precaución. Mientras yo, Alondra, Miciela García, te presento a Dua Lipa. Esto es Break My Heart, aquí en el Match Morning, The Match 99.3 más pop. Conéctate. Buenos días.

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1: Poniente.
0: Buen avance.
1: Con buen avance, la autopista México-Toluca de Avenida Arteaga y Salazar hasta llegar a prolongación Paseo de la Reforma. Avenida Canal de Tezontle es una buena opción de Francisco del Paso y Troncoso hasta llegar al circuito interior.
0: Clima.
1: Tenemos 14 grados en la temperatura y esperamos una máxima de 18 para esta tarde. 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
1: 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Son las 6.
0: Con 44 minutos.
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Match con Britney Spears. Esto se llama Womanizer en el Match Morning de Match 99.3 Más Pop. ¡Conéctate! Son ya las 6 de la mañana con 49 minutos. Oye, ¿por qué nos da pena que nos vean haciendo ejercicio, ya sea al aire libre, en un parque, en el gimnasio? Soy Alondra García, pues te cuento. La neta es que da vergüenza y a eso se le conoce como gymtimidación. ¿En serio? Y es que realmente nos da muchísimo miedo a que hagan un juicio de nosotros o hacer el ridículo. O de repente dices, voy al gimnasio, quiero bajar de peso, ya me inscribí, ya pagué. Pero llegas y dices, ¿cómo uso la Smith, la barra, para hacer la sentadilla profunda? ¿O cómo uso tal aparato? Y de repente te sientes así como de que no sabes nada y dices, qué pena que los de al lado me vean así como de que ¿dónde pongo esto? ¿Dónde pongo el otro? ¿Dónde va esta mancuerna? ¿Cómo le jalo acá? Híjole, sí está muy cañón, pero ¿sabes qué? No pasa nada. Neta, quítate la pena. Lo importante es que tienes una meta, que es verte bien, ya sea por salud o físicamente, bajar esos kilitos que tienes ahí y listo. Y sobre todo, ¿sabes qué? Hay gimnasios que tienen espejos. Entonces dices, uy, ahí me estoy viendo yo cómo la estoy regando. Pero ¿sabes qué? Por ejemplo, yo cuando empecé a ir al gimnasio, yo me hice a mi super sister gym, a mi gym sister, porque se llama Diana, y yo le decía, oye, Diana, ¿cómo uso este aparato? Entonces ella ya me decía como de, mírasle aquí, hazle acá, o me decía, Alondrita, estás haciendo mal ese ejercicio y te vas a lastimar. Entonces ella para mí fue como mi ángel del gimnasio porque me enseñó a hacer diferentes ejercicios bien. Y tú también te puedes acercar a alguien, porque hay quien paga a un entrenador, tú dices, no, la neta, mejor me ahorro esa lana. O también ver tutoriales, pero sobre todo preguntar, porque luego hasta los tutoriales los aprendemos mal, los hacemos mal y terminas así de, ay, mi rodilla, ay, mi cadera. Pero quítate la pena, no pasa nada. Lo importante es que ya estás ahí. Y lo mismo si no vas al gym, pero sí a un parque o en tu casa también, no pasa nada. Hay quien hace ejercicio en línea y se vale. Pero eso sí, cuando puedas, mejor que sea una presencial para que sepas cómo hacerlo, sobre todo por el tema de lastimarte. Y que no te dé pena, no pasa absolutamente nada. En fin, ¿a ti te ha pasado eso? ¿Cuál ha sido tu peor oso en el gimnasio? Yo no tanto un oso, sino un día al acomodar una pesa como de 25 kilos, una mancuerna de 25 kilos, me aplasté mi dedito, el anular, no sabes, todavía me duele. No he ido a que me lo chequen, pero se me cayó ahí al momento de acomodarla. No saben, yo grité, lloré y pues ya, ni modo. Me valió que me vieran llorar. De hecho, todos se acercaron de, ¿estás bien? Te ayudo. Y yo, llévenme a mi casa, por favor. En fin, 6:52, buen camino al trabajo, buen camino a la escuela. Y te quiero dedicar esta canción de Taylor Swift. Se llama Patient Zero. En este viernes en Match, soy Alondra García en el Match Morning de Match 99.3. Más Pop, conéctate, buen camino a donde vayas. Mañana nublada, pero no pasa nada. Ya es viernes en Match. Buenos días.

desde Match. Hoy Sabrina Carpenter diciendo buenos días con Please, Please, Please. Aquí en el Match Morning de Match 99.3 Más Pop. Conéctate. Y ahora nos vamos con una canción del 2010. Uno de los clásicos de la música electrónica que corre a cargo de David Guetta, quien nos pone a bailar en este viernes en Match con esta rola llamada Memories, que por cierto habla acerca de disfrutar el aquí, el ahora, los momentos presentes, con ese disfrute de cuando sales de fiesta, hacerlo de una manera consciente, pero también de usar la diversión como una manera de escape, como una manera de terapia para decirle adiós al estrés. Vámonos al 2010. David Guetta, esto es Memories. Soy Alondra García. Esta es la canción 120 del Match Morning de Match 99.3. Más Pop, conéctate con este viernes en Match 6:59.

las 7 de la mañana con 3 minutos y de 7 a 8 AM vamos a platicar acerca del síndrome de dejar todo para el último minuto. Te pasa hoy a mí a veces muy seguido, ¿eh? Soy Alondra García, me dicen mi ciela. Estamos para ti en Instagram como arroba matchradiohq. Sígueme también como arroba soy Alondra o García o en TikTok arroba matchmxfm. Y atención, amantes de la música electrónica, porque Martin Garrix regresa a la CDMX y en esta hora te doy accesos dobles. Muy buenos días, soy Alondra, mi ciela García.

Las caderas de Shakira no mienten, hoy nos canta y en este viernes en Match Hips Don't Lie, en el Match Morning de Match 99.3 Más Pop, conéctate, que por cierto está dando 13 conciertos en Madrid, en España, en el Macondo Park, un parque que diseñó ella para dar estos 13 conciertos que ya terminan este fin de semana, facturando y triunfando la loba. 7:11, hablemos de esas situaciones, de esos momentos en los que dices... ay, no pasa nada, ya mañana lo hago, ¿sí o no? Bueno, pues se le conoce como el síndrome de dejar todo para el último minuto, para el último momento. Soy Alondra García y es que sí, hay personas que hacen pues sus tareas o todos estos pendientes con muchos días de anticipación. La neta, mis respetos para ustedes. Pero hay otras que a veces necesitamos sentir la presión de la fecha límite para arrancar. O sea, todo esto se le conoce como la procrastinación. Procrastinar, dejar para mañana lo que puedes hacer hoy. Pero la neta es que cuando todo lo haces de último minuto, te estresas, te pones de malas. O de repente sientes miedo a equivocarte o decir, ay, ¿cómo le hago? ¿Cómo empiezo? ¿A poco no? Ya sea para una tarea, para un proyecto del trabajo, para comenzar la dieta. Y así vamos por la vida de ya mañana, en un ratito, y ese ratito y el mañana jamás llegan. ¿O tú eres de las personas que es todo lo contrario? ¿Que eres de los que adelantan absolutamente todo o de los que trabajan mejor bajo presión? ¿Tú quién eres de esos dos? ¿O qué eliges? Yo un poquito de los dos, porque sí hay cosas donde soy exageradamente ordenada y soy como muy cuadrada y muy estructurada, pero hay otras en las que digo, ah, no pasa nada, ya mañana lo hago, o así de que, de último minuto. Pero bueno, a veces sí me gusta estar como... sintiendo la adrenalina. ¿Y a ti? Que te vaya bien, es viernes en Match. Disfruta tu último día de la semana, pues trabajando, estudiando. Saludos a todos en Insurgente Sur y Norte. Para ustedes esto de Summer, Back to Friends, aquí en el Match Morning de Match 99.3 Más Pop, conéctate.

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1: La canción 125 es de Benson Boone, se llama Beautiful Things. Son ya las 7:18 en este viernes en Match, a través del Match Morning de Match 99.3 Más Pop. Conéctate y atención, amantes de la música electrónica, porque Martin Garrix regresa a la Ciudad de México con su America's Tour. Y a las 7:26 te voy a decir qué tienes que hacer para participar y ganar accesos dobles esta mañana. Pero ahí te va, ve con el paso uno, ve adelantándolo siguiéndonos en Instagram en @matchradiohq y @soyalondraogarcia. El paso dos a las 7:26 aquí en el Match Morning de Match 99.3 Más Pop. Conéctate.
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4: Informe Vial.
5: Hola, ¿qué tal? Es un gusto acompañarte.
6: Aviso.
5: Tenemos cortes a la circulación en Paseo de la Reforma en ambos sentidos entre Lieja y la Glorieta de la Diana debido a manifestantes a la altura de Toledo. Como alternativas están Circuito Interior y Avenida Chapultepec.
6: Tráfico lento.
5: Vas a encontrar el avance bastante complicado en Canal de Río Churubusco de calle 7 a Zaragoza. Lento también sobre Circuito Interior de Avenida Oceanía y hasta llegar a Fray Servando.
6: Carga que avanza.
5: Tenemos algo de carga en Congreso de la Unión de Viaducto Río de la Piedad y hasta el Eje 1 Norte.
6: Buen avance.
5: Está libre sobre Fernando Alencastre de la Calzada Chivatito hasta llegar a Bosgos.
6: Clima.
5: 14 grados en la temperatura y esperamos una máxima de 18 para esta tarde. Yo soy Gaby. Tú continúas escuchando Match 99.3 Más Pop. Conéctate. Espero que tengas un excelente viernes.

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0: 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Son las 7.
1: Con 22 minutos.
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de Black Eyed Peas. La canción se llama Pump It en este viernes en Match a través del Match Morning de Match 99.3 Más Pop. Conéctate, 7:26. Saludos a Katia, que va por Insurgentes Norte escuchándonos a todo volumen. Gracias, pero atención, amantes de la música electrónica, porque Martin Garrix regresa a la capital mexicana con el America's Tour y hoy te doy accesos dobles. Soy Alondra Miciela García y hablemos de Martin Garrix. Imagínense que él decidió dedicarse a la música a los 8 años de edad. Ya tenía que sus metas y sus ideas claras tras ver actuar a Tiesto en la ceremonia de apertura de los Juegos Olímpicos de Atenas 2004. O sea, en el 2004 Martin Garrix tenía 8 años. Y luego, ¿qué tal? ¿Cómo es la vida? ¿Cómo es este asunto de manifestar y decretar que en 2018 Martin Garrix, sí, él tocó en la ceremonia de clausura de los Juegos Olímpicos en Pyeongchang? ¿Qué tal? ¡No, bueno! ¡Qué locura! Decretando y trabajando por este sueño. Pues bueno, si tú quieres vivir una noche con beats, luces y toda la energía de la música electrónica con uno de los DJs más importantes del mundo, él llega el 17 de octubre al Palacio de los Deportes. ¿Quieres estar ahí? Ahí te va. Paso número 1, síguenos en nuestra cuenta de Instagram, @matchradiohq, @soyalondraogarcia, ¿ok? Ese es el paso 1. 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Al momento que se reproduzca la estación, al lado del icono de play verás un micrófono blanco con rojo. Ese es el talkback. Y deja una nota de voz dejando tu nombre, tu número de teléfono y esta frase: Alondra y Edson del Match Morning de Match 99.3 me llevan al concierto de Martin Garrix. Ok, debes de dejar esta nota de voz: Alondra y Edson del Match Morning de Match 99.3 me llevan al concierto de Martin Garrix. ¿Por que los mensajes 15 y 30 tienen invitación doble para ver a este gran DJ el próximo 17 de octubre en el Palacio de los Deportes con el America's Tour? Así de sencillo, y corre tiempo porque en dos canciones regreso con ganadores en lo que suena Olivia Dean con So Easy to Fall in Love aquí en el Match Morning de Match 99.3 Más Pop. Conéctate.

International Love de Pitbull en este viernes en Match, en el Match Morning de Match 99.3 más Pop. Conéctate, 7:35, ya se te hizo un poco tarde, relájate, más vale llegar tarde que nunca. El Chipi Chipi en la capital mexicana, 12 grados la temperatura. Saludos a todos también en el Estado de México. Y yo lista para dar el nombre de nuestros matchers ganadores que se van al concierto de Martin Garrix el próximo 17 de octubre al Palacio de los Deportes con el America's Tour. Soy Alondra García, me dicen mi ciela. Lo único que debías de hacer eran dos pasos. El primero, seguirnos en Instagram en @matchradiohq. Match Radio HQ. Y también seguirme a mí como @soyalondraogarcia. ¿Ok? Luego, el paso número dos era dejar una nota de voz en el talkback de nuestra aplicación oficial y gratuita llamada iHeartRadio. Y ahí debías dejar tu nombre, tu teléfono y grabar una nota de voz diciendo: Alondra y Edson del Match Morning de Match 99.3 me llevan al concierto de Martin Garrix. Y los mensajes 15 y 30 ya llegaron y son de... El mensaje 15 es tuyo, Alfonso Moreno. Ya tienes accesos dobles para ver a este gran DJ. Y el mensaje 30 fue el tuyo, Beatriz Linares. Felicidades a los dos. Beatriz literal gritaba de emoción. Ya tienes tus accesos también. En unos minutos, Alfonso, Beatriz, los vamos a contactar para decirles cómo, cuándo, a qué hora pasar por sus accesos. O también puedes asegurar tus entradas en ticketmaster.com.mx para ver a Martin Garrix el 17 de octubre en el Palacio de los Deportes. Imagínense que a los 8 años él decretó cuando vio tocar a DJ Tiesto. Y él dijo: yo quiero ser como él. Y ha llegado tan lejos con tan solo 30 años de edad. Pero la primera aparición de Martin Garrix como ya un DJ profesional fue a los 10 años, tocando en bodas, en 15 años, en bautizos, en todos lados, imagínense. De hecho, también llegó a colaborar con Dua Lipa, a quien vamos a escuchar en este viernes en Match. Buen camino, saludos en el tráfico, abrígate bien, por favor, porque sí que hace frío. Esto se llama Houdini. Soy Alondra García en el Match Morning de Match 99.3 más Pop. Conéctate. 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

0: Lady Gaga y Bruno Mars, Die With A Smile, la canción 128 en el Match Morning de Match 99.3 más pop, conéctate. Y ¿sabes qué? A las 7 de la mañana con 54 minutos te voy a platicar por qué los perros inclinan la cabeza cuando nosotros los humanos les hablamos. Si tienes un perrijo, bueno, pues atento, porque a las 7.54 te lo cuento aquí en el Match Morning de Match 99.3 más pop, conéctate. Soy Alondra García, buen día.
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0: Hola, ¿qué tal? Es un gusto para mí acompañarte y traerte más información de las calles.
1: Tráfico lento.
0: Déjame platicarte que sobre el circuito interior hay intensa carga de diagonal Patriotismo al eje 1 Norte. Tenemos también bastante tráfico en Constituyentes de Avenida Bosques y hasta llegar a Lomas Altas.
1: Carga que avanza.
0: Si tú quieres utilizar Javier Rojo Gómez, aquí hay carga de Ermita Iztapalapa a la calzada Ignacio Zaragoza.
1: Buen avance.
0: Está libre sobre Presidente Masaryk, de Periférico y hasta llegar a Arquímedes.
1: Clima.
0: La temperatura está en los 14 grados. Esperamos una máxima de 18 para esta tarde y toma tus precauciones porque llueve en varios puntos de la ciudad. Yo soy Gaby y tú continúas escuchando Match 99.3 más Pop. Conéctate, que sigas pasando un excelente viernes.
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0: 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Son las 7.
1: Con 49 minutos.
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3: Buenos días, son ya las 7 de la mañana con 50 minutos y de 8 a 9 de la mañana te voy a platicar por qué los perros inclinan la cabeza cuando nosotros les hablamos. Además, si quieres ver el día de mañana a Alejandro Sanz celebrando 30 años de trayectoria en el estadio GNP Seguros, tengo tus accesos dobles de los últimos ya. Soy Alondra García para ti en Instagram, arroba soy Alondra O García, y por supuesto síguenos en nuestra cuenta oficial, arroba Match Radio HQ. Buen camino a donde vayas. Saludos a ti en el tráfico en esta mañana fría y nublada con la mejor música.

en Match, en el Match Morning de Match 99.3 Más Pop. Conéctate con Green Day, Boulevard of Broken Dreams. En este viernes en Match, hoy es 9 de octubre, hay 14 grados en la temperatura, la máxima para hoy de 20 grados, la mínima de 14. Y al parecer hay 85% de probabilidades de lluvia a partir de las 7 de la noche. Pero nos va a caer un poco de chipichipi a las 2 de la tarde, según hay probabilidad del 30%. Así que a tomar precauciones, pero yo te quiero platicar por qué los perros inclinan la cabeza cuando les hablamos. Soy Alondra Misiela García, y es que sí, ese gesto que lo hacen así de que le dices, Firulais, te quiero contar que hoy me fue re mal en la chamba porque me peleé con mi jefe y bla, bla, bla, bla, bla. Y Firulais la voltea de un lado para el otro, y es porque te está prestando atención. Porque a lo mejor ni siquiera entiende lo que le dices, pero como que ciertos sonidos los va identificando de cómo tú te vas sintiendo. A lo mejor tú le estás platicando que te trató mal tu jefe o que tuviste algún conflicto con él o con ella, pero Firulais, lejos de entender, nada más está sintiendo que tú te estresaste en ese momento, ¿no? Porque nada más entiende como esas señales visuales, por eso la mueve de un lado a otro. Pero realmente no existe, digamos, una explicación científica para todos estos casos, ¿no? Pero es una de las conductas que de repente nuestras mascotitas van teniendo cuando nosotros les hablamos. Pero no sé, yo siento que sí nos entienden, a lo mejor no un 100%, pero sí un 80%. Yo, por ejemplo, cuando estoy cuidando a la perrita de mi amiga, que es Lunita, cuando yo estoy enferma o cuando yo he estado muy triste o estresada, a veces tomo mi siesta de 25 minutos y Lunita llega y se me acuesta y se mete lo más profundo que puede, así como a lo mejor cerca de mi axila o por mi pierna. Se mete, se acomoda. Y siento que es su manera de decir, hey, cálmate, aquí estoy. Tranquila, mi ciela, todo va a tener solución. Y la neta es que sí me da mucha paz, además de que con este frío, pues uno se siente hasta más calientito. ¿A poco no? ¿Y tú? ¿Sientes que tu perro realmente te entiende? ¿Que echas buen chisme con tu perrito? Yo creo que a los perritos les gusta el chismecito, la neta. Es más, ¿por qué no me presumes a tus perritos? Mándame foto de tu mascota a Instagram vía mensaje directo en @soyalondraogarcia o en @matchradiohq. En lo que suena esta canción de Tame Impala, la número 140, se llama Loser, en este viernes en Match, aquí conmigo Alondra García en el Match Morning de Match 99.3 Más Pop. Conéctate.

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Y así es como suena Kimo Sounds con Rise Low en el Match Morning de Match 99.3. Más Pop, conéctate, 8 de la mañana, ya con 5 minutos. ¿Cómo estás? Buenos días. Yo tengo una pregunta para ti. A ver, cuéntame. ¿Qué harías si tu mejor amigo o si tu mejor amiga se hace novio o novia de tu ex? ¡Ay! Soy Alondra Misiela García. Yo siempre he dicho que hay códigos, hay lealtad. Sobre todo cuando esa amistad es como de tu brother, como tu hermana del alma. Yo sé que a veces en el amor y en el corazón no se manda, pero se siente muy gacho que de repente ya tu mejor amiga se ande besuqueando con el que tú amabas, o el que te hizo sufrir, o la que te hizo sufrir. Yo creo que primero pues sí te quedas como de ¿por qué no me dijiste?, ¿no? O sea, como ese efecto sorpresa. O esa incomodidad también de decir, oye, pero hay tantas mujeres en el mundo, tantos hombres en el mundo, ¿por qué te viniste a quedar con mi ex? Esa persona con la que yo tenía sueños, ilusiones, momentos increíbles, planes hasta de casarnos. Y hoy tú estás con él o tú estás con ella. Definitivamente yo digo que se rompe ese código de amistad. Está muy cañón. Yo honestamente hubo un momento, pero yo creo que no cuenta tanto, ¿o sí? Fue en la secundaria, cuando le bajé el novio a una de mis primas. Pero voy a decir algo a mi favor, porque a veces yo me quedaba en casa de mi prima y este chico, Juan Carlos, iba a verla a ella. Pero un día él me confesó que no iba a verla a ella, sino iba a verme a mí. Y que siempre estaba cerca de mi prima y de mí, no por ella, sino por mí. Y yo le dije, bueno, pues entonces, ¿por qué no te me declaraste a mí y en vez de a mi prima? Y yo sí lo mandé a volar. Como que medio intenté salir con él, pero la neta dije, no. Hay códigos y yo no quiero que esto, la vida, con el karma me lo regrese. Pero tú, ¿qué harías? Es más, ¿por qué no me cuentas alguna experiencia tuya o de algún conocido o conocida en el Talkback de nuestra aplicación oficial y gratuita iHeartRadio? Ahí te va. Descarga nuestra aplicación, que es gratis, en tu celular o tablet, ¿ok? Luego, ya que la tengas descargada, vas a buscar Match 99.3. Se va a reproducir la estación y al ladito del icono de play verás ese micrófono blanco con rojo. Ahí, por favor, déjame tu nota de voz. ¿Qué harías si tu mejor amigo o tu mejor amiga se hace novio o novia de tu ex? ¿Amistad o código de hermanos o hermanas? ¿Cuál se respeta primero? Cuéntame, soy Alondra Misiela García y esto es de un viernes en Match. Súbele, por favor. A pesar de que el día esté nublado y no tengas muy buen humor, no importa. Es David Guetta con Titanium. Al lado de Sia, soy Alondra en el Match Morning de Match 99.3. Más Pop, conéctate.

es en Match, en el Match Morning de Match 99.3 Más Pop. Conéctate con Taylor Swift. La canción se llama Opalite. 8:16. ¿Qué onda? Andamos muy preguntones y reflexivos el día de hoy. ¿Tú andarías con el ex de tu mejor amigo o de tu mejor amiga? ¿Eso se vale? Hay códigos de lealtad, de amistad, o no importan cuando el amor realmente llega. Soy Alondra García. Gracias, Erika. Saludos a todos los que nos escriben vía Instagram en @machoradiohq, @soyalondraogarcía. Saludos hasta San Pedro Mártir, allá en Tlalpan, que ya anda el chipichipi a todo lo que da. Pero bueno, Erika dice, a mí sí me pasó, una amiga, y lo pone entre comillas, anduvo no con uno, sino con tres de mis novios. ¿Qué? No, bueno. Pero bueno, yo creo que sí tiene que ver cuando terminas, el tiempo que pasa. ¿Qué tan importante era esa amistad, ¿no? Esa amiga a lo mejor era como tu hermana, tu alma gemela, o era nada más como una compilla. A lo mejor ahí no te agüitas tanto, pero si es tu mejor amiga, tu mejor amigo, pues claro, las amistades valen oro. Yo digo que los amores van y vienen, pero las amistades, esas no. Esas se deben de cuidar, la neta. Eso es lo que yo pienso. No sé qué pienses tú. Así que gracias a quienes me siguen saludando y escribiendo en Instagram, @soyalondraogarcía, y recuerda también seguirnos en @matchradiohq. ¿Tú qué prefieres, amistad o código de hermanos? ¿Cuál se respeta primero? ¿Ah? Billie Eilish, Wildflower, hoy aquí para esta mañana nublada en el Match Morning de Match 99.3 Más Pop. Conéctate.

0: Viernes en Match con Billie Eilish y Wildflower, una canción que habla acerca de la culpa que uno siente por haber traicionado una amistad, por haberle bajado a su pareja. ¡Qué fuerte! 8:22, este es el Viernes en Match del Match Morning de Match 99.3 Más Pop, conéctate. 8:21 y exactamente a las 8:30, te voy a llevar al concierto de Alejandro Sanz, que es mañana ya, 10 de octubre, en el estadio GNP Seguros. Así que a las 8:30, la mecánica completa para que te ganes acceso doble conmigo, Alondra García, en este Viernes en Match, en el Match Morning de Match 99.3 Más Pop, conéctate.
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4: Hola, ¿qué tal? Es un gusto acompañarte y traerte toda la información de las calles.
1: Aviso.
4: Tenemos el avance complicado en Río Churubusco debido a un choque a la altura del eje 4 Sur con dirección al Aeropuerto Internacional de la Ciudad de México.
1: Tráfico lento.
4: Vas a encontrar tráfico sobre viaducto Río de la Piedad de Congreso de la Unión a la calzada de Tlalpan. Tenemos también complicaciones en la autopista México-Puebla del eje 10 Sur al distribuidor vía La Concordia.
1: Carga que avanza.
4: Vas a encontrar carga en Paseo de las Palmas de Cofre de Perote al periférico.
1: Buen avance.
4: La calzada Chivatito va libre de Paseo de la Reforma a la Avenida Constituyentes.
1: Clima.
4: Tenemos en estos momentos 15 grados en la temperatura y esperamos una máxima de 18 para esta tarde. 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
1: 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Son las 8.
0: Con 26 minutos. 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

viernes en Match, en el Match Morning de Match 99.3 más Pop. Conéctate con Dancing de Aaron Smith. ¿Cómo estás? Es viernes en Match, son las 8:30 ya. Yo te prometí a esta hora regalarte acceso doble para que mañana vayas a ver a Alejandro Sanz con su gira Y Ahora Qué, celebrando 30 años de trayectoria. ¡Wow! Soy Alondra García, me dicen mi ciela. Saludos a todos aquellos que están conectados también a través de nuestra aplicación oficial y gratuita iHeartRadio, especialmente Yasmín, que está en Texas, escuchándonos a todo volumen. ¡Gracias! Y por otro lado, ahí te va. Si quieres acceso doble para ver mañana a Sanz en concierto, paso número uno, síguenos en Instagram. Nuestra cuenta oficial es Match Radio HQ. Match Radio HQ. Y luego sígueme a mí en @soyalondraogarcia. Paso número dos, regístrate dejando una nota de voz en el talkback de nuestra aplicación oficial y gratuita iHeartRadio. Descárgala, es gratis a tu celular o a tu tablet. Bueno, ya que tengas la aplicación, ábrela por favor, vete al menú de buscar y vas a poner Match 99.3. La estación sonará a todo volumen en automático y luego al lado del icono de play verás ese pequeño micrófono blanco con rojo, ese es el talkback. Por favor, déjame tu nombre completo, nombre, apellidos y así, tu número de teléfono y por favor cántame tu canción favorita de Alejandro Sanz. Podría ser esta, por ejemplo, Corazón Partido, o ¿cuál te gusta de Alejandro Sanz? Canta la que tú quieras, porque los mensajes número 15 y mensaje número 30 ganan invitación doble. O también aún estás a tiempo de asegurar tus entradas en ticketmaster.com.mx. Pero ve decretando porque estos boletos ya son tuyos, ¿ok? 8:31, yo soy Alondra García. Saludos a todas las escuderías de Didi, de Uber, a los taxistas que van por la México-Toluca, México-Pachuca, México-Querétaro, México-Puebla, México-Morelia. A donde vayas, que tengas buen camino. Con Karol G, esto se llama Baby Wow. En el Match Morning de Match 99.3 más Pop, conéctate, súbele. Buenos días. Hey.

Match en el Match Morning de Match 99.3 más Pop. Conéctate con Floraida. La canción es Good Feeling. 15 grados la temperatura en la capital mexicana. A las 2 de la tarde hay 30% de probabilidades de lluvia y así estaremos hasta las 7 de la noche aproximadamente. Con la lluvia, toma precauciones, no mojes a nadie, por favor. Y hoy, en este viernes en Match, yo

¿Y tú estás de acuerdo que los hombres jamás maduran o más o menos? Es Sabrina Carpenter y esta se la dedica a ustedes, Man Child, aquí en el Match Morning de Match 99.3 Más Pop. Conéctate, 8:45 minutos. ¿Saben qué estoy haciendo en este instante? Imagínense. Tomando algo delicioso, que ya es un básico cada mañana en mi vida. Sí. Me estoy tomando mi Yakult, ¿tú también? ¡Uy, qué rico! Soy Alondra García. Y es que, de hecho, ¿tú conoces el origen del nombre Yakult? Pues ahí te va. Proviene del término yagurto, que significa yogur o yogurt en esperanto. Sí, sí, y también estaba leyendo en qué lugares se habla esta lengua, esperanto. Y pues casi 2 millones de personas en todo el mundo la hablan, sobre todo en China, Japón, Brasil, Alemania, Francia, Estados Unidos, Italia, España, Reino Unido y hasta en Cuba, imagínate. Así que Yakult viene del término yagurto, que significa yogurt en esperanto. ¡Ay, qué rico, Yakult! Todos los días me caes muy bien. La neta, así como tú que me estás escuchando y que me dejas acompañarte cada mañana, ya sea que vayas al gimnasio, a tu negocio, que manejes un taxi, transporte público, alguna escudería de Didi, de Uber, gracias por conectar conmigo. Y ahora llega ella, ¿ya se habrá tomado su Yakult? Es Ariana Grande. Hey, that made you love me. Soy Alondra García en el Match Morning de Match 99.3 Más Pop. Conéctate.

0: Hot Morning de Match 99.3 más pop. Conéctate con la canción 147 de Ariana Grande, Hey That I Made You Love Me, en este viernes en Match. 8:50, pero ¿qué crees? A las 9:03 te voy a platicar por qué nos volvemos expertos en dar consejos, pero no en seguirlos nosotros mismos. Así que a las 9:03 te cuento más de esto. Mientras, acompáñame en este viernes en Match, en el Match Morning de Match 99.3 más pop. Conéctate, soy Alondra García. Buen día.
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4: Hola, ¿qué tal? Es un gusto acompañarte y traerte toda la información de las calles.
3: Aviso.
4: Tenemos el avance complicado en Río Churubusco debido a un choque a la altura del eje 4 Sur con dirección al Aeropuerto Internacional de la Ciudad de México.
3: Tráfico lento.
4: Vas a encontrar tráfico sobre viaducto Río de la Piedad de Congreso de la Unión a la calzada de Tlalpan. Tenemos también complicaciones en la autopista México-Puebla del eje 10 Sur al distribuidor vía La Concordia.
3: Carga que avanza.
4: Vas a encontrar carga en Paseo de las Palmas de Cofre de Perote al periférico.
3: Buen avance.
4: La calzada Chivatito va libre de Paseo de la Reforma a la Avenida Constituyentes.
3: Clima.
4: Tenemos en estos momentos 15 grados en la temperatura y esperamos una máxima de 18 para esta tarde. 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Conéctate.

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2: Son las 8.
0: Con 55 minutos.
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21: Buenos días, son las 8 de la mañana, ya con 56 minutos. Si nos acabas de sintonizar, te doy la bienvenida. Pásale, porque en esta hora hablaremos de por qué a veces nos volvemos mega expertos en dar consejos, pero eso sí, no en seguirlos. Además, si quieres invitaciones para ver a Timo, que se presentan el 29 de octubre en el Pepsi Center, aquí yo tengo tus invitaciones. Soy Alondra García, te invito a que nos sigas en TikTok en @MatchMXFM y a mí también en TikTok, sígueme como @SoyAlondraOGarcía. Buen camino para ti, saludos a todos en el tráfico y si ya estás en la oficina o en tu negocio, buenos días.

Drácula de Tame Impala en el Match Morning de Match 99.3 Más Pop. Conéctate, 9 de la mañana ya con 3 minutos. Oye, ¿por qué nos volvemos expertos en dar unos consejos buenísimos, pero no en seguirlos? Soy Alondra García, me dicen mi ciela. Bueno, es que sí o no. Sabemos decirle a nuestros amigos, amigas, incluso familiares, ¿no?, que terminan una relación y ahí estás tú con el consejo. O de que ahorra dinero, o duérmete temprano, sigue tu dieta, haz ejercicio, ahí estamos. Pero cuando nos toca a nosotros aplicarla, no lo hacemos. Pero tiene una explicación que me parece demasiado lógica, y es que estaba leyendo que existe algo llamado distancia emocional. Cuando tú ves un problema desde fuera, es más fácil opinar, ¿no? Porque estás mirando el problema de la otra persona y tú ya estás pensando en diferentes soluciones. Pero cuando el problema es tuyo, interviene siempre el miedo, las dudas, la ansiedad, esas experiencias personales que hacen que te trabes. Porque cuando tú opinas de la vida de los demás, como que hasta la razón entra más. Como que dar consejos desde afuera es fácil porque tú no cargas con eso, con el dolor, ni con las consecuencias que esas decisiones puedan tener, ¿no? Tampoco es que cuando nosotros tomamos decisiones para nosotros mismos, pues hay ego, hay control y muchas otras cosas. Pero cuando vemos la bronca, la situación desde otra perspectiva, es más fácil. De hecho, hay un ejercicio que me gusta muchísimo, que aprendí. Por ejemplo, estás con tu pareja, ¿no? Si es que tienen una situación. No lo platican, o sea, como que frente a frente, sino como que imaginas que el problema está frente a ustedes en una mesa. Ahí está el problema, ¿ok? Entonces, digamos que el problema es un tercero. Y ustedes lo platican viendo hacia la mesa y van a tener una solución diferente que cuando se ponen de frente y están al tú por tú, porque entonces los ánimos se elevan. De verdad, en su próxima pelea, pónganlo en práctica y ahí me cuentan. Yo, la neta, antes, hace muchos años, y era como la metiche 3000. Hasta que una vez yo le dije a mi amiga, te están poniendo el cuerno con esta y con esta. Y aquí están las capturas, aquí está todo. Y ella me dijo, no, yo no te creo, le creo a mi novio. Y el novio fue y me reclamó de que por qué lo había echado de cabeza con mi amiga. Ese día tomé la decisión que si alguien no me pide un consejo a mí, yo no lo doy. La neta, ¿para qué te metes en broncas, no? En fin, si tienes alguna situación que tiene solución, no te agobies. Mejor ocúpate poco a poquito y lo vas a lograr. Que tengas un gran día. Además, es viernes en Match, es fin de semana. ¿Qué es lo peor que puede pasar? 9:06. Esto que ya suena es de Empire of the Sun. Se llama Walking on a Dream. Soy Alondra García, me dicen mi ciela. Gracias por acompañarte conmigo aquí en el Match Morning de Match 99.3 Más Pop. Conéctate, meños.

con I Just Might en el Match Morning de Match 99.3 más Pop. Conéctate 9:13. Aquí las mejores exclusivas y promociones en el viernes de Match no paran. Y tú, ¿quieres invitaciones para ver a Timo? Se presentan el 29 de octubre en el Pepsi Center. Soy Alondra Misiera García y aquí te va la dinámica para que puedas participar y ganar, para que cantes esto. Integrada esta banda por Andrés, Andy, Alejandro, alias Alejo, y Felipe, alias Pepa. Es una banda que se formó en Bogotá y la verdad es que se hicieron muy famosos de una manera curiosa. Grababan sus canciones como notas en WhatsApp y así las pasaban en diferentes grupos en Bogotá, en Colombia, y de ahí se volvieron súper virales y empezaron a conquistar Latinoamérica. Así que bueno, llegan el 29 de octubre al Pepsi Center. Si tú quieres en el Canto para no llorar tour, ahí te va. Sígueme en Instagram, primero en @soyalondraogarcia y @matchradiohq. Paso número 2, ve dejando una nota de voz en el talkback de nuestra aplicación oficial y gratuita iHeartRadio. Al lado del icono de play vas a ver ese microfonito blanco con rojo. Ese es el talkback. Presiónalo, por favor. Deja tu nombre completo, tu número de teléfono y por favor dime el nombre de tu canción favorita de esta banda llamada Timo, ¿ok? Porque los mensajes 10 y 20 tienen invitación doble para que disfrutes de este concierto 29 de octubre en el Pepsi Center. ¿Qué te parece? Yo espero aquí todas tus notas de voz, ¿eh? 9:14. Saludos a todos ustedes que están ya en la oficina sacando los últimos pendientes. Hay quienes salen temprano hoy, así que bueno, Mariela, espero que tú seas una de ellas, que salgas temprano. Amiga, te quiero. Ella nos escucha en Constituyentes, trabajando, pero escuchándonos a través de iHeartRadio, nuestra aplicación oficial y gratuita. Descárgala. 9:15. Esto es de Joe Carey en Top Beginning, aquí en el Match Morning de Match 99.3 más Pop. Conéctate. Just

0: Viernes en Match con Joe Carey. Esta canción este año cumplió 4 años de su lanzamiento. Se llama End of Beginning y es la número 153 del Match Morning de Match 99.3 Más Pop. Conéctate y a las 9 de la mañana con 26 minutos te voy a decir quiénes son nuestros ganadores que se van al concierto de Timo el próximo 29 de octubre en el Pepsi Center. Soy Alondra García y tú escuchas el Match Morning de Match 99.3 Más Pop. Conéctate.
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3: 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Hola, ¿qué tal? Es un gusto acompañarte y traerte más información de las calles.
2: Aviso.
3: Hoy las zonas Ecopark Polanco y Roma Hipódromo tienen un horario desde las 8 de la mañana y hasta la 1 de la mañana del siguiente día, así que tómalo en cuenta.
2: Tráfico lento.
3: Tenemos Avenida Chapultepec con el avance complicado de Bucareli hasta Sonora. En Avenida Sonora también nos detenemos de Insurgentes a Chapultepec.
2: Carga que avanza.
3: Con un poco de carga vamos a encontrar Arcos de Belén desde el eje central hasta llegar a Valderas.
2: Buen avance.
3: Tenemos el avance libre en el eje 4 sur de la calzada de la Viga hasta llegar al circuito interior.
2: Clima.
3: 15 grados en la temperatura y esperamos una máxima de 18 para esta tarde. 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Conéctate, que tengas una excelente mañana.
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0: 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Son las 9.
1: Con 23 minutos. 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

0: Mad Morning, de Mad 99.3 más Pop. Conéctate con Oops, I Did It Again. Es Britney Spears en este viernes en Mad. En el Mad Morning, de Mad 99.3 más Pop. Conéctate conmigo y también con el nombre de nuestros dos matchers ganadores que se irán al concierto de Timo, 29 de octubre en el Pepsi Center. Aquí tus invitaciones en este viernes en Match, ¿eh? Soy Alondra Miciela García. ¿Quieres ver a Andy, a Alejo y a Pepa? Es una banda formada en Bogotá, en Colombia. Y ellos se hicieron muy virales y muy famosos porque compartían su música a través de notas de voz en grupos de WhatsApp, en el grupo de las tías, de las primas, de la escuela, etcétera. Y así se dieron a conocer. Hoy en vivo podrás escuchar esta canción, 215 días. ¡Súbele, Julián!
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0: ¡Wow! Así que ellos nos presentan Canto para no llorar Tour, 29 de octubre en el Pepsi Center. Recuerda que también puedes asegurar tus entradas en ticketmaster.com.mx, pero gratis esta mañana conmigo. Solo debías seguirnos en Instagram, en @machradiohq, y a mí seguirme también, @soyalondraogarcía. Paso número 2, descargar nuestra aplicación oficial y gratuita iHeartRadio a tu celular o a tu tablet. Si ya la tienes, bueno, solo debías entrar a buscar Match 99.3, reproducir la estación y al lado del icono de play verás el micrófono blanco con rojo que es el talkback. Ahí debías presionarlo, dejar tu nombre, tu teléfono y el nombre de tu canción favorita de Timo, y los mensajes 10 y 20 ganaban. Así que el mensaje 10 es tuyo, Rodrigo Mena, y el mensaje número 20 es el tuyo, Belinda González. Felicidades a ambos. Ya tienen accesos dobles, vayan apartando la fecha, 29 de octubre, Pepsi Center de la capital mexicana. 9:28, Olivia Rodrigo cantando Stupid Song. Hoy aquí conmigo Alondra García en el Match Morning de Match 99.3 más Pop. Conéctate.

es En Match, en el Match Morning de Match 99.3 más pop. Conéctate con Lady Gaga, la canción es Paparazzi. Oye, ¿te ha pasado que alguien te critica por ser tú misma o ser tú mismo? Soy Alondra García y de eso habla la siguiente canción, que es de Lola Young, se llama Messy. Justo aborda la presión que sentimos muchas veces nosotras las mujeres por cumplir con un estándar poco realista de limpieza, de belleza, de amabilidad, buen humor, mostrando el cansancio de intentar satisfacer a una pareja que nunca está conforme y que siempre te exige y te pide de todo y dices ya basta, por favor. Y si te está pasando eso, ahí no es. Hoy Messi de Lola Young cantando para ti en este viernes en Match. Soy Alondra García y este es el Match Morning de Match 99.3 más pop.

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4: Hola, ¿qué tal? Es un gusto acompañarte y traerte más información de las calles.
0: Aviso.
4: Hoy las zonas Ecopark Polanco y Roma Hipódromo tienen un horario desde las 8 de la mañana y hasta la 1 de la mañana del siguiente día, así que tómalo en cuenta.
0: Tráfico lento.
4: Tenemos Avenida Chapultepec con el avance complicado de Bucareli hasta Sonora. En Avenida Sonora también nos detenemos de Insurgentes a Chapultepec.
0: Carga que avanza.
4: Con un poco de carga vamos a encontrar Arcos de Belén desde el eje central hasta llegar a Valderas.
0: Buen avance.
4: Tenemos el avance libre en el eje 4 sur de la calzada de la Viga hasta llegar al circuito interior.
0: Clima.
4: 15 grados en la temperatura y esperamos una máxima de 18 para esta tarde. 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Conéctate, que tengas una excelente mañana.
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0: 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Son las 9.
1: Con 48 minutos.
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Esta es la última hora del Match Morning de 10 a 11 de la mañana. Y bueno, ¿sí o no? Hay mentiras que todos decimos para cancelar un plan, sobre todo cuando tenemos flojera o nuestra pila social anda muy baja. Soy Alondra García y de eso te voy a platicar a lo largo de esta hora. Síguenos en TikTok, estamos para ti en @matchmxfm. A mí también en TikTok, encuéntrame como @soyalondraogarcia. Además, también tengo invitaciones para ver a Morat el 15 de noviembre en el Palacio de los Deportes. Todo eso y más aquí en el Match Morning. Soy Alondra García, muy meños días.

Match en el Match Morning de Match 99.3 más pop. Conéctate con Jason Derulo. La canción, ¿cuál Jason Derulo? Es Justin Timberlake. Esto se llama Can't Stop the Feeling. 9:54 minutos. A continuación, una canción que es dedicada a esa persona. Cuando conoces a un hombre y dices, es él. Es él por su manera de mirarme, por su manera de tratarme, porque tiene un aura muy chida, porque tiene una luz increíble. Es él. Él es mi chico. Y en eso se inspiró Jason Derulo para escribir esta canción con la voz de Melody, que de hecho es una cantante brasileña muy famosa, y mezcla un poco de afrobeat con electrónica, mucho coqueteo, dedicada a esos hombres que llegaron a complementar y a transformar un poco de tu vida y de tus días. Mi chico de Jason Derulo. Son ya las 9:55 minutos. Yo soy Alondra García y tú, por supuesto, disfrutas del Viernes en Match aquí conmigo a través del Match Morning de Match 99.3 más pop. Conéctate con mi chico.

Las luces cegadoras, cortesía de The Weeknd, Blinding Lights, en el viernes de Match, en el Match Morning de Match 99.3 más Pop, conéctate. Son las 10 de la mañana en punto y hoy te quiero hablar de esas mentiras que todos decimos para cancelar un plan porque tenemos flojera, porque ya la batería social ya la desgastamos tanto que dices, no, ya, por piedad, ya, solo quiero mi cama, quiero un descanso. Soy Alondra García, me dicen mi ciela, desde un... Jefe, es que me siento mal, me duele la cabeza, jefe, no sé qué hacer. Y ahí es cuando te dice el jefe, no me importa, vienes porque vienes. Nah, la neta, hay jefes súper buena onda que te dicen primero tu salud y luego lo demás. O tal cual, cuando no quieres salir con tus compas, dices, ay, ¿sabes qué? Es que tengo mucho trabajo, Pedro. No, ahorita sí te fallo, pero nos vemos el otro fin. O que se te complica algo. La clásica es de, mi abuelita se enfermó, ¿no? O de repente también de que, ay, es que había mucho tráfico, el camión se descompuso. Que esas sí siento que son más reales de repente, ¿no? O los temas de salud, que luego yo esos, a eso sí les tengo miedo, porque luego karma. Así de que, ay, es que me duele mucho la cabeza, tengo migraña, te lo juro, jefe, que jefa. O sea, todo iba bien, pero no sé qué me pasó. O de repente, dolor de estómago. También ese es clásico, pero también siento que pasa mucho. Más cuando uno se empaca 10 tacos antes y dices, ¡ay, me duele la panza! ¿Tú cuál has dicho? ¿Alguna mentira piadosa? ¿O has dicho tantas que luego se te convierten en realidad y ya no sabes ni qué hacer ni qué decir? ¿Por qué no me la cuentas en el talkback de nuestra aplicación oficial y gratuita? Se llama iHeartRadio. Busca Match, identifica el micrófono que está al ladito del icono de Play y ahí, por favor, déjame esas mentiras que todos decimos para cancelar un plan. Ya sea un plan de chamba, un plan con tu novia, con tu novio, con tus amigos, porque ya te aburrieron, porque simplemente quieres descansar y luego te cuesta decir que no y tienes que mentir por convivir. Ve dejándome tus notas de voz o escríbeme también en Instagram en @matchradiohq o mándame mensaje a mí como @soyalondraogarcia en lo que suena Olivia Dean con So Easy to Fall in Love aquí en el Match Morning de Match 99.3 más Pop, conéctate.

Hace unas dos semanas dio un mini concierto en un parque de Los Ángeles, California, llamado MacArthur. Ahí estaba Justin Bieber. Hoy nos canta As Long As You Love Me. Y no, bueno, un pequeñito iba pasando y dijo, hola Justin, es mi cumpleaños. Y Justin Bieber le cantó las mañanitas, o sea, este niño se volvió icónico. Bueno, hoy Justin Bieber, aquí en este viernes en Match, en el Match Morning de Match 99.3 Más Pop, conéctate. Y esta mañana estamos hablando de las mentiras que todos decimos de repente para cancelar un plan porque se te bajó la batería social, ya no quieres hacer nada. Y por acá Dani, que me escucha, dice que en Coyoacán. Hola Dani, gracias por escribirme a Instagram, @soyalondraogarcia y @matchradiohq. Dice, yo siempre aplico la de me duele muchísimo la garganta porque soy bien enfermiza y a cada rato me da gripa y también infección de garganta. No, pues aguas con esas defensas. Sí, es que dice que ese es infalible y que nunca falla. La neta sí, ¿saben que yo antes me enfermaba demasiado de la garganta? Y hasta que me operaron de unos cornetes en la nariz y todo cambió, ya casi no me enfermo. O si me enfermo en dos días ya estoy como si nada. Pero antes era de a tiro por viaje, la neta. ¿O qué tal por acá? Saludos, Eduardo. Ay, muchos besos. Dice que qué guapa, tú también qué guapo, gracias. Dice, yo siempre aplico la de, ay, no puedo, tuve una semana bien pesada, mi jefe es súper exigente y ahorita como andan subiendo de puestos varios, yo quiero aplicar también y dice que esa nunca falla. No, bueno, yo sí soy bien directa y mis amigos ya me conocen y no se agüitan. Si yo les digo, la verdad, sí tuve una semana muy pesada, no he dormido bien, no he comido bien, no he ido al gimnasio, no me lo tomes a mal, pero después yo te invito a comer o nos vamos a, no sé, al cine. Ya como que compenso y me dicen, órale va. Y cuando yo las o los invito, yo pago. Entonces ya así como que no hay bronca, que no vaya a sus fiestas. Aunque luego sí me extrañan porque me dicen que ¿dónde está el ambiente? 10:11, gracias a todos por conectarse en esta mañana, ya en el tráfico. El sol ni va a salir, ni nos emocionemos. 15 grados la temperatura. Gracias por acompañarte de la mejor música y ahora llega Hugh Elkin, Moving to the Sun. Adiós a la flojera en este viernes en Match. Soy Alondra Miciela García en el Match Morning de Match 99.3 Más Pop. Conéctate.

0: 4 es de Sabrina Carpenter. Se llama Espresso en el viernes en Match del Match Morning de Match 99.3 más Pop. Conéctate y a las 10 de la mañana con 25 minutos te voy a decir qué tienes que hacer para participar y ganar accesos dobles para ver a Morat, 15 de noviembre, Palacio de los Deportes, aquí en el Match Morning de Match 99.3 más Pop. Conéctate, soy Alondra García. Meños yes.
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0: Hola, ¿qué tal? Es un gusto para mí acompañarte.
1: Aviso.
0: Se liberan los carriles laterales de viaducto Río Piedad a la altura del eje 3 Oriente con dirección al circuito interior. Esto luego de manifestantes para que lo tomen en cuenta.
1: Tráfico lento.
0: Si puedes, evita utilizar ingenieros militares. Tenemos intensa carga de metro 4 caminos a la avenida Río San Joaquín. Lago de Guadalupe con intensa carga de avenida Hipódromo y hasta llegar a Gustavo Paz.
1: Carga que avanza.
0: Tenemos el avance libre en Avenida de las Granjas del Eje 5 Norte al Eje 3 Norte.
1: Buen avance.
0: Donde avanzamos sin problemas es en Avenida de las Culturas, de Cultura Griega a la Calzada de las Armas.
1: Clima.
0: 16 grados en la temperatura. Esperamos una máxima de 18 y además continúa la lluvia y neblina en la autopista México-Querétaro. 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
0: 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Son las 10.
1: Con 21 minutos.
0: Son las 10.
1: Con 21 minutos.
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0: en este viernes en Match, en el Match Morning de Match 99.3 más Pop. Conéctate, te lo prometí. A las 10.25, la mecánica para ver a Morat en concierto. 15 de noviembre, Palacio de los Deportes. Soy Alondra García. ¡Súbele, Julián! ¡Wow! ¿Quieres ver a Morat en concierto? Bueno, pues entonces, ahí te va. El paso número uno, síguenos en TikTok, en @matchmxfm y @soyalondraogarcía. Este es el paso uno, seguirnos en TikTok, en @matchmxfm y @soyalondraogarcía. Paso número dos, deja una nota de voz en el talkback de nuestra aplicación oficial y gratuita iHeartRadio y dime cómo se llama esta canción.
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0: ¿Fácil? ¿Difícil? Si eres fan, ya la adivinaste. Entonces deja la respuesta correcta en una nota de voz en el talkback de nuestra aplicación oficial y gratuita iHeartRadio. Busca Match 99.3, reproduce la estación y al lado del icono de play verás ese pequeño micrófono blanco con rojo. Es el talkback. Ahí déjame tu nombre completo, tu número de teléfono celular y por favor dime cómo se llama esta canción que tenemos de fondo y listo, ¿eh? Porque en dos canciones voy a dar el nombre de los ganadores, porque mensaje 15 y 20 ganan el día de hoy. Soy Alondra García, esto que ya suena es de Kimo Sounds, Rise Low, aquí en el Match Morning de Match 99.3 más Pop, conéctate.

viernes en Match, en el Match Morning, The Match 99.3 más pop. Conéctate con Sophie Ellis Bextor. La canción es Murder on the Dance Floor. ¿Cómo estás tú? ¿Nos acabas de sintonizar? Pues, ¿qué crees? Yo hace dos canciones di la mecánica muy sencilla para llevarte el día de hoy accesos dobles para ver el 15 de noviembre a Morat en el Palacio de los Deportes. Soy Alondra Miciela García. Gracias a todos los que ya nos siguieron y nos siguen en arroba Match Radio HQ, en arroba Soy Alondra o García, que ya son parte, quise decir, de esta gran comunidad. ¡Wow! Ya somos 30,000. Síguenos, por favor, porque también a través de Instagram siempre tenemos grandes sorpresas. Luego, el paso 2 era dejar una nota de voz en el talkback de nuestra aplicación oficial, gratuita, llamada iHeartRadio. Ok, ahí debías dejar tu nombre, tu teléfono y cómo se llama esta canción. ¡Súbele! Ay, la verdad, qué fácil está, se las puse facilísima. Y los mensajes 15 y 20 dejaron ya la respuesta correcta en el talkback de nuestra aplicación oficial y gratuita iHeartRadio. Y pues sí, la canción se llama ¿Cómo te atreves? Y una de nuestras ganadoras eres tú, Violeta López. ¡Felicidades, Violeta López! ¡Wow! Dice que se va a llevar a su novio porque ese día es su aniversario. ¡Felicidades! Y bueno, también al mensaje número 20, que eres tú, Fernanda Ramos López también. ¡Fernanda, felicidades! Ya tienes acceso doble. En minutos me voy a comunicar con ustedes, por favor, bien pendientes de sus celulares. Porque aquí en el Viernes de Match las exclusivas no paran. Soy Alondra García, ella es Billie Eilish con Birds of a Feather. Aquí en el Match Morning de Match 99.3 más pop. Conéctate, buenos días.

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1: Lanzamiento.
0: Carga que avanza.
1: Tenemos el avance un poquito complicado en Avenida de los Bosques, de Lomas en Agua, que a la Avenida de las Fuentes.
0: Buen avance.
1: Está libre sobre Avenida Lomas Verdes, de Boulevard San Mateo, hasta llegar a Paseo de las Naciones.
0: Clima.
1: La temperatura está en los 17 grados. Esperamos una máxima de tan solo 18 grados. Además, se espera lluvia en distintos puntos de la ciudad. 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
0: 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Son las 10.
1: Con 47 minutos.
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1: Aquí estoy. Viernes en Match, en el Match Morning de Match 99.3 más Pop. Conéctate con One Way or Another de One Direction. Ya me voy. Nos escuchamos mañana a las 8 en punto de la mañana en el sábado en Match. A continuación te quedas con la voz de la Triple J, José Jarero Jari. Y luego a la 1 de la tarde llega Natalia Guerrero. A las 5 llega mi hermana Jimena Ramírez. Y a las 9 de la noche Miguel Miranda. Gracias al buen Beto Chas en la producción. Gracias también a mi querido Julián en los controles en estos días. Gracias a todos ustedes de verdad por conectarse. Y gracias también porque la comunidad sigue creciendo en Instagram en @matchradiohq. Sígueme también, @soyalondraogarcía. Disfruta de tu fin de semana, a gozar, a disfrutar, aunque el día esté nublado, aunque a las 2 de la tarde haya 30% de probabilidades de lluvia. Nosotros flojitos y cooperando. ¿Qué más da? Aquí estamos. 10:52. Ella es Dua Lipa, Training Season. Soy Alondra Miciela García, aquí en el Match Morning de Match 99.3 más Pop. Conéctate. Se peinan. Ahora sí, adiós.

0: Escuchas Viernes en Match 99.3, más pop, conéctate, Ciudad de México. ¿Cómo estás? Muy buenos días a todos. Yo soy José Jarero Jari. Gracias, Match Morning, Rafa, Beto, Alondra. Gracias por conectar conmigo. Soy Jari, Ana está en la producción. Y bueno, a partir del día de hoy, me voy a arrancar con muy buena música. Te escuchas Match 99.3, más pop, conéctate.
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99.3 Más Pop, conéctate. Qué buena rola. Gracias a todos los que me están mandando mensajes. Arroba José Jarero, arroba Match Radio HQ. Estamos conectando contigo. Escuchas Match 99.3 Más Pop, conéctate.

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1: 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Son las 11.
0: Con 18 minutos.
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Ciudad de México, buen viernes en Match para todos. Gracias por dejarme estar contigo. Saludos a todos los que vienen llegando y están sintonizando la estación. Me dicen, Harry, te escucho desde Veracruz a través de iHeartRadio. Gracias. 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Así de fácil vas a sintonizarnos. Bueno, vamos con más música. Viernes en Match 99.3.

Viernes en Match 99.3, más pop, conéctate, Matcher. Oye, y ahora que escuchamos esta canción, me dieron ganas de escuchar esta otra. Viernes en Match 99.3, más pop, conéctate.

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3: Hola, ¿qué tal? Es un gusto para mí acompañarte y traerte toda la información de las calles.
1: Aviso.
3: Tenemos un choque que afecta el avance de Viaducto Miguel Alemán a la altura de Insurgentes con dirección a la calzada de Tlalpan.
1: Tráfico lento.
3: En estos momentos, en calle Molinos hay intensa carga del periférico hasta la avenida Revolución. Francisco del Paso y Troncoso también con intensa carga del eje 6 sur hasta llegar al eje 4 sur.
1: Carga que avanza.
3: Con algo de carga tenemos Avenida Aztecas, de Avenida del Imán al eje 10 sur.
1: Buen avance.
3: Está libre todavía sobre la autopista México-Cuernavaca, de Viaducto Tlalpan a la caseta de cobro de Tlalpan.
1: Clima.
3: 17 grados en la temperatura. Esperamos una máxima de 18 para esta tarde. 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
0: 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Son las 11.
1: Con 41 minutos.
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Evan, gracias por dejarme acompañarte donde quiera que estés. Bueno, te quiero invitar al concierto de Bruno Mars, Estadio GNP Seguros de Romantic World Tour. 3, 4, 7, 8 y 11 de diciembre. Si quieres asistir, ¿qué tienes que hacer? Bueno, muy fácil. 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Lo dejas picado, tu nombre, tu teléfono. Y me vas a decir, por favor, en 30 segundos con quién quieres lanzarte y por qué al concierto de Bruno Mars. ¿Por qué y con quién te quieres lanzar al concierto de Bruno Mars? 10 minutos, serán las 12 del día, Matchers, a las 12:10. Te daré a conocer ganador de invitación doble para Bruno Mars, The Romantic Tour. Asegura tu invitación, ticketmaster.com.mx. Más música, viernes en Match. Buen camino, LMFAO, Party Rock Anthem. 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

México. Obvio, suena en Match 99.3 más Pop. Conéctate, Ciudad de México. Buenos días, ganador de Bruno Mars, Jorge Muñoz. Felicidades, Jorge. Tú te vas a Bruno Mars The Romantic World Tour 3, 4, 7, 8, 11 de diciembre en el Estadio GNP Seguros The Romantic World Tour, que ya le agregó nuevas fechas en México y también a principios del próximo año. Ese show de Bruno Mars, imperdible. Participa en MatchMX.fm y en Match Radio HQ también. Felicidades, Jorge. En dos canciones te invito al Coca-Cola Flow Fest. Que suene Olivia Rodrigo. Stupid Song. Son las 12:04 en la CDMX. 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

Escuchas Match 99.3 más Pop, conéctate, rolota, ¿no? Ariana Grande. Se llama Into You, del 2016, esta canción del, para mí, super álbum Dangerous Woman. ¿Qué hacías en el 2016? ¿Qué piensas de este álbum? A mí me encanta Ariana Grande, su música, y ese álbum es buenísimo. Bueno, te quiero decir primero que la escudería Match está ubicada hasta las 12 del día con 45 minutos en Calzada de los Tenorios y Calzada de las Brujas, allá en la colonia Tres Fuentes, en Tlalpan. Tlalpan, hoy estamos conectando contigo, escuderías que anden por allá. Los invito a que se lancen hasta las 12.45. Traemos megacilindros. Si uno de tus propósitos es tomar agua, con ese megacilindro Match, ya la armaste con que te tomes ese diario. Yo la aplico. Lánzate allá hasta las 12.45. Estamos ubicados con la escudería Match, Calzada de los Tenorios y Calzada de las Brujas, colonia Tres Fuentes, allá en Tlalpan. Y como te prometí, ahora te voy a invitar al Coca-Cola Flow Fest, que se va a llevar a cabo en el Autódromo Hermanos Rodríguez, 28-29 de noviembre. 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Al lado del logo de Match 99.3 hay un botón con un micrófono. Lo dejas picado, por favor, y en 30 segundos me vas a decir nombre, teléfono y falso o verdadero. Falso o verdadero, se presenta el grupo Frontera en la edición 2026 del Coca-Cola Flow Fest. Asegura tu invitación, ticketmaster.com.mx. A las 12.20, ganadora o ganador. Antes Temper City, Self-Aware, claro, en Match 99.3.

0: 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Sara Larson, Lush Life. Buen día a todos, buen viernes en Match. Saludos a todas las escuderías, los que vengan en alguna escuchando la estación. Gracias, buen camino. Que tengas un gran inicio de fin de semana. 12.23, ganadora o ganador del Coca-Cola Flow Fest. Y después, inmediatamente después, te voy a invitar al concierto de Martin Garrix en la CDMX.
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4: Hola, ¿qué tal, Matchers? Es un gusto ser su copiloto y vámonos con mucha más información vial. Excelente camino.
2: Aviso.
4: Y tomen en cuenta, Matchers, que por el concierto de Álvaro Díaz en el Palacio de los Deportes a las 8 de la noche, encontrarás complicaciones vehiculares en inmediaciones del Circuito Interior, el Eje 3 Sur y Río de la Piedad. Alternativas: Zaragoza, el Eje 4 Oriente, el Eje 4 Sur y el Eje 3 Oriente.
2: Tráfico lento.
4: Poco a poco avanza la calle Molinos de Periférico y hasta llegar a Revolución. En Tlalpan, el avance complicado desde Periférico y hasta Río Churubusco.
2: Carga que avanza.
4: La encontramos en Patriotismo entre Río Mixcoac y Circuito Interior. Y la Avenida Aztecas con carga que avanza de Avenida de Limán al Eje 10 Sur.
2: Buen avance.
4: En Rómulo Farril de Periférico a la calzada Luz y Fuerza. Y en el Eje 5 Poniente, nada de tráfico de Centenario a Prolongación San Antonio.
2: Clima.
4: La temperatura Matchers continúa en 17 grados. 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
0: 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Son las 12.
1: Con 23 minutos.
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Buenos días, 12.26. Felicidades, Karen Díaz. Karen Díaz, tú ganaste para lanzarte al Coca-Cola Flow Fest. Tú eres mi ganadora, Karen Díaz. En dos canciones, Matcher, te voy a invitar ahora al concierto de Martin Garrix, viernes 16, sábado 17 de octubre, America's Tour, Palacio de los Deportes. También puedes asegurar tu invitación en ticketmaster.com.mx. Se va a poner bueno ese concierto de Martin Garrix. En un par de canciones, te invito. Olivia Dean, So Easy to Fall in Love.

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Martin Garrix. Ah, no, Martin Garrix es lo que voy a regalar ahorita. De Kid Laroi, Justin Bieber. La canción se llama Stay. Me andaba confundiendo, Matchers. Pero esta radio es en vivo. ¿Qué les digo? Bueno, lo que quería decirte es que Martin Garrix se presentará con dos conciertos en el Palacio de los Deportes. Viernes 16 de octubre, sábado 17 de octubre, America's Tour. Va a estar bueno. Si tú quieres lanzarte, fiestón, ahí nos vemos, obviamente. Asegura tu invitación, ticketmaster.com.mx o escuchando Match 99.3. Bueno, ¿qué tienes que hacer? Tienes que, por favor, seguirnos en Match Radio HQ, arroba José Jarero, descarga gratis iHeartRadio. Y en el botón de micrófono a un lado del logo de Match 99.3 en iHeartRadio, lo dejas picado y en 30 segundos me vas a dar tu nombre, tu teléfono, y me vas a decir cómo se llama esta canción de Martin Garrix. Rolón, la neta, ¿eh? ¿Cómo se llama esta canción de Martin Garrix? ¿Sabes la respuesta? ¿Quieres ver a Martin Garrix? Bueno, dime la respuesta correcta. A las 12 del día con 50 minutos te daré a conocer ganadora o ganador. Vamos a escuchar justo a Martin Garrix y a Dua Lipa. Scared to be Lonely. Suena en Match 99.3.

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1: Felicidades, tú te vas al concierto de Martin Garrix. Cortesía de Match 93. Bueno, yo voy para allá, mañana los veo y el domingo también allá en el Liverpool Gaming Fest. Y el lunes nos escuchamos aquí a las 11 de la mañana también, ¿eh? Bueno, adiós, soy Harry. 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

0: Hola, ¿qué tal, Matt Schurz? Es un gusto ser su copiloto y vámonos con mucha más información vial. Excelente camino.
1: Aviso.
0: Y tomen en cuenta, Matt Schurz, que por el concierto de Álvaro Díaz en el Palacio de los Deportes a las 8 de la noche, encontrarás complicaciones vehiculares en inmediaciones del circuito interior, el Eje 3 Sur y Río de la Piedad. Alternativas: Zaragoza, el Eje 4 Oriente, el Eje 4 Sur y el Eje 3 Oriente.
1: Tráfico lento.
0: Poco a poco avanza la calle Molinos de Periférico y hasta llegar a Revolución. En Tlalpan, el avance complicado desde Periférico y hasta Río Churubusco.
1: Carga que avanza.
0: La encontramos en Patriotismo entre Río Mixcoac y Circuito Interior. Y la Avenida Aztecas con carga que avanza de Avenida del Imán al Eje 10 Sur.
1: Buen avance.
0: En Rómulo Farril de Periférico a la calzada Luz y Fuerza. Y en el Eje 5 Poniente, nada de tráfico de Centenario a Prolongación San Antonio.
1: Clima.
0: La temperatura Matt Schurz continúa en 17 grados. 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
1: 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Son las 12.
0: Con 50 minutos.
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2: Chavacanice, estamos conectados, ya lo escucharon bien, ¿desde dónde? Desde el Centro Banamex para el Gaming Fest Liverpool. Hoy comienza justamente hace 2 minutos, cuando dio la 1:00 se abrieron las puertas de la sala D del Centro Banamex, que te estaremos acompañando, Match 99.3, hoy viernes, mañana sábado y domingo. Hoy estaré contigo yo, Natalia Guerrero, a partir de este momento hasta las 5 de la tarde. Gracias por estar sintonizando donde quiera que estés, a donde quiera que vayas. Híjole, ¿qué tal el tránsito en la Ciudad de México? Con lluvia, pero también está bastante rico el clima, ¿no? Porque no hace tanto frío, así es que hay que aprovechar para sacar esas prendas que ya teníamos bien guardadas en algún rincón de nuestro closet. Yo soy Natalia Guerrero, Nena Guerrero, y para ti en redes sociales. Y recuerda seguirnos como @matchradioHQ en Instagram y también como MatchMXFM en TikTok, para que veas cómo la estamos pasando hoy. ¿Cómo lo estaremos pasando todo el fin de semana en el Gaming Fest de Liverpool? La neta es que se va a poner increíble porque hay, ya sabes, torneos, esports, áreas de free play, cultura geek y cosplay. Así es que si tú quieres lanzarte, ya sabes, lánzate a la página oficial del Gaming Fest de Liverpool. Yo, Natalia Guerrero, también estaré conectando contigo, Tlalpan, porque en 2 canciones regresaré con el segundo punto de encuentro de la Escudería Match, que te va a estar esperando en este viernes 9 de octubre, en el segundo punto de encuentro, entre 1:00 y 1:45, pero en 2 canciones te doy a conocer la ubicación. Sali, vale. Gracias a los Inges presentes hoy en el Centro City Banamex, que hacen posible toda esta gran transmisión, al equipo de redes también, a Emma, que se encuentra en los controles, y a ti por sintonizar Match. Excelente viernes en Match. Comenzamos el show de la Chavacanisa con Kimo Sounds. Esto se llama Rise Low en Match 99.3. Más Pop, conéctate.

Touch 99.3 más pop. Conectamos con Muse y su Starlight. Una de la tarde con 12 minutos. Saludos para ti que transitas las calles de la Ciudad de México, que estás delicioso en tu casa tapadito, o si estás en la oficina sufriendo frío o por salir de la escuela. Gracias por sintonizar Match 99.3 más pop. Conectados. Saludos también a Lucía Calderón, que transita las calles de la Ciudad de México con cuidado. Milú, te mando un abrazo. Gracias por siempre sintonizar Match 99.3. Y a ti también, que andas en algún lugar de la Ciudad de México, déjame decirte que Tlalpan, estamos conectando contigo y la escudería Match te está esperando a partir de ya hasta la 1:45 en el segundo punto de encuentro, el cruce de Avenida División del Norte y calle Rancho Piomo. Esto en la colonia Prados Cuapa, segunda sección. Lánzate para que participes por una lonchera térmica Match, que yo, como siempre les digo, aquí traigo la mía, para que puedas llevar tus alimentos, mira, muy bien cuidados. Si eres de las primeras dos personas en llegar a este segundo punto de encuentro con tu sticker Match, siguiéndonos en redes sociales y con la aplicación iHeartRadio descargada en tu celular, podrás participar por una de las loncheras térmicas Match que tenemos para ti en este segundo punto de encuentro, cruce de Avenida División del Norte y calle Rancho Piomo en la colonia Prados Cuapa, segunda sección. Yo soy Natalia Guerrero, Nena Guerreri para ti en redes sociales y también como arroba Match Radio HQ en Instagram, y estoy transmitiendo hoy desde el centro Banamex en el Gaming Fest de Liverpool, y apenas está comenzando esto. Más adelante, más detalles. Mientras, escuchemos a Somber. ¿Qué les parece Back to Friends para este viernes? Creo que es una canción perfecta para el día de la semana y también para el clima que venimos manejando en la Ciudad de México, ¿a poco no? Gracias por estar sintonizando Match 99.3 más pop. Conéctate.

0: aunque esté nublado. Dua Lipa con Don't Start Now en Match 99.3 más Pop. Gracias por conectar. 1:20 p.m. Yo soy Natalia Guerrero, Nena Guerrero, y para ti en redes sociales. Y recuerda nuestras redes: Instagram, arroba Match Radio HQ, TikTok y todas las demás, MatchMX FM. ¿Por qué lo digo? Porque voy a regresar contigo a 1:28 p.m. para compartirte quiénes fueron los primeros ganadores del reto match de Halloween de esta semana, que ya tienen sus códigos match de $1,000. Eso a 1:28 aquí en Match 99.3 más Pop. Conéctate.
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3: Hola, Matchers, qué gusto acompañarlos y seguir con la información vial.
2: Aviso.
3: Permanece cerrada la circulación en ambos sentidos de el eje 3 norte a la altura de Manuel Salazar en la alcaldía Azcapotzalco por manifestantes. Matchers, alternativa para evitar la zona Aquiles Cerdán.
2: Tráfico lento.
3: Vamos a avanzar lento en Zaragoza de República Federal a Guelatao. Constituyentes a vuelta de rueda de Avenida de las Torres a prolongación Paseo de la Reforma.
2: Carga que avanza.
3: Vamos a encontrarla en Insurgentes de Reforma a Chapultepec. También avanza con un poquito de dificultad San Antonio Abad de Viaducto a Lorenzo Boturini.
2: Buen avance.
3: El Paseo del Pedregal de Ciudad Universitaria a Boulevard de la Luz. Y Rómulo Farril con buena circulación de Periférico a la calzada Luz y Puerta.
2: Clima.
3: La temperatura continúa en 18 grados. 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
1: 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Es la una.
0: Con 25 minutos.
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2: Efectivamente, Chavacaniza, hoy el show de la Chavacaniza le toca transmitir desde el Game Fest de Liverpool en el Centro Banamex. Hoy estamos comenzando primer día de tres, hoy viernes, mañana sábado y domingo. Yo, Natalia Guerrero, estaré contigo con el show de la Chavacaniza hasta las 5 de la tarde, ¿ok? Así es que si vienen para acá, los espero. Estamos muy cerca del Pop Stage, así es que, pues bueno, para que nos busquen, salí, ¿vale? Yo soy Natalia Guerrero, como te digo, y ahora sí, te quiero compartir quiénes fueron los primeros ganadores del primer reto match de Halloween. Y es que, bueno, cada semana de octubre estaremos compartiendo retos match para que participes por un código match de $1,000 y que te lo gastes en la tienda online más grande del mundo. Esta primera semana, es decir, desde este lunes hasta ayer, estuviste participando a través de nuestras redes sociales, Instagram o TikTok, tú elegiste para el reto de maquillaje de Halloween, ¿ok? Tú te tuviste que haber grabado maquillando de Halloween, compartirlo en redes sociales con hashtag y tagueándonos, toda la onda, todas las bases. Entonces dijimos que hoy estaremos dando a conocer el nombre de los primeros ganadores. ¡Felicidades! Que seguramente ya saben que ganaron. Berta Raquel Sosa, Liliana Sánchez y Jesús Gallardo. Sus maquillajes estuvieron chiquitiguau. Oigan, algunos daban miedo, ¿eh? Muchísimas gracias por participar, por desbordar creatividad para este reto match de Halloween. Bien pendientes, Chavacaniza, porque el lunes un nuevo reto, una nueva oportunidad para ganar más códigos match de $1,000. Recuerda seguirnos en nuestras redes sociales, Instagram @matchradiohq o TikTok matchmxfm. Compartimos el mismo reto, pero tú decides en la red social en la que tú quieras participar, ¿sale? ¿Vale? Dicho lo dicho, yo, Natalia Guerrero, que también me encuentras en redes como @nenaguerreri, te acompaño con un rolón también perfecto para este viernes en match, que suene Karol G con Baby Wow. ¡Uy! ¡Qué canción más deliciosa! Y con este ambiente nublado y lluvia, híjole, se antojan si estar acurrucados o no. Gracias por estar sintonizando el show de la Chavacaniza este viernes a través de Match 99.3. Más pop, conéctate.

En Match 99.3 más pop conectamos con Rihanna y su canción Diamonds. Excelente viernes en Match, viernes 9 de octubre, 1:38 p.m. Chava Caniza, yo soy Natalia Guerrero. Nena Guerrero y para ti en redes sociales y también como arroba Match Radio HQ en Instagram. Y yo estoy desde el centro Banamex en el Game Fest Liverpool. Estaré contigo aquí hasta las 5:00 p.m, pero la escudería Match está llegando al final del segundo punto de encuentro contigo, Tlalpan. Tenemos ganadoras que, oigan, se salieron de la oficina para lanzarse por sus loncheras térmicas Match, que de hecho llegaron con los chicos de la escudería Match, con su sticker Match, siguiéndonos en redes sociales y claro que sí, con iHeartRadio descargada en su celular. Felicidades y gracias a Ingrid Salado y Macarena Negrete, que me dice Pablo de la escudería Match. Nat, te mandan muchos saludos y salieron corriendo de regreso a su trabajo, pero que no se querían perder esta oportunidad de conectar con la escudería Match. Chicas, muchas gracias y recuerden ustedes, Chava Caniza, que seguimos contigo, Tlalpan, hasta las 3:45. A las 2:00 p.m, un nuevo punto de encuentro que más adelante te estaré compartiendo. Sal y vale. Mientras, ¿qué les parece si escuchamos a Sabrina Carpenter con Please, Please, Please? Emma, regálanos esta canción que nos encanta. Sabrina Carpenter, coqueta y muy chiquitiguau siempre. Yo soy Natalia Guerrero, esto es Match 99.3. Más pop, conéctate con tu show, el show de la Chava Caniza.

0: En Match 99.3, más pop, conectamos con Katy Perry, su canción Firework. Chavacanes, excelente viernes. En Match, yo soy Natalia Guerrero. 1:46 p.m. y ayer fue cumpleaños de Brunito Mars, 41 años. ¿Qué onda? ¿Qué le dieron de regalo? ¿Comprando invitaciones para uno de sus conciertos? Si no, no se me preocupen porque nosotros los queremos invitar. Escuchen esto.
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5: Hola Matchers, qué gusto acompañarlos y seguir con la información vial.
4: Aviso.
5: Permanece cerrada la circulación en ambos sentidos de el eje 3 norte a la altura de Manuel Salazar en la alcaldía Azcapotzalco por manifestantes. Matchers, alternativa para evitar la zona Aquiles Cerdán.
4: Tráfico lento.
5: Vamos a avanzar lento en Zaragoza de República Federal a Guelatao. Constituyentes a vuelta de rueda de Avenida de las Torres a prolongación Paseo de la Reforma.
4: Carga que avanza.
5: Vamos a encontrarla en Insurgentes de Reforma a Chapultepec. También avanza con un poquito de dificultad San Antonio Abad de Viaducto a Lorenzo Boturini.
4: Buen avance.
5: En Paseo del Pedregal de Ciudad Universitaria a Boulevard de la Luz. Y Rómulo Farril con buena circulación de periférico a la calzada Luz y Puerta.
4: Clima.
5: La temperatura continúa en 18 grados. 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
0: 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Es la una.
1: Con 51 minutos.
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2: Chavacanita, efectivamente. Doble vez, porque sí, efectivamente, esta es una hora de música continua y efectivamente estamos en el Gaming Fest de Liverpool. Excelente viernes, 1:52 PM. Yo soy Natalia Guerrero, Nena Guerrero, y para ti en redes sociales y también como @MatchRadioHQ. Y estaré contigo aquí en el Gaming Fest de Liverpool en el Centro Banamex hasta las 5:00 PM, pero Match te estará acompañando sábado y domingo también, ¿eh? Checa la página oficial del Gaming Fest de Liverpool para que veas cómo puedes accesar, porque de entrada déjame decirte que es gratis, pero te tienes que registrar, ¿sale? ¿Vale? Voy a regresar en un par de canciones más para compartirte, Tlalpan, el tercer punto de encuentro de la escudería Match contigo, que te adelanto. Tenemos en este tercer punto de encuentro vasos edición especial, ¿eh? Regreso en un par de canciones para compartirte la ubicación y mientras comenzamos esta hora de música continua con Jason Derulo y DJ Gog. Esto se llama Mi Chico en Match 99.3. Más pop, conéctate con el show de La Chavacaniza y esta hora de música continua.

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1: Chavacanisa, esta es una hora de música continua en Match 99.3 Más Pop. Conectamos con Benson Boone y sus beautiful things, Tlalpan. Estamos conectando contigo el día de hoy con la escudería Match y a partir de ya hasta las 2:45 te esperamos en el tercer punto de encuentro, que es el cruce de Avenida de las Torres y Calzada Acoxpa. Esto en la colonia Arboledas del Sur, Tlalpan. Lánzate con tu sticker Match siguiéndonos en redes sociales y con la aplicación iHeartRadio descargada en tu celular, para que si eres una de las dos primeras personas en llegar a este tercer punto de encuentro, participes por vasos edición especial. Así es que, Chavacanisa, te esperamos en el cruce de Avenida de las Torres y Calzada Acoxpa. Esto en la colonia Arboledas del Sur, contigo Tlalpan hasta las 2:45. Yo soy Natalia Guerrero y ya suena este rolón. Perfecto para el fin de semana, perfecto para octubre y la época de Halloween, ¿a poco no? Escuchamos a Tame Impala con Dracula en Match 99.3. Más Pop, conéctate a esta hora de música continua.

Nach 99.3 más pop. Conectamos con Nicki Minaj y Justin Bieber. Esto es Beauty and a Beat. Yo soy Natalia Guerrero, Nena Guerrero, y para ti en redes sociales y también como arroba Match Radio HQ. Seguimos con una hora de música continua y también yo aquí en el centro Banamex contigo hasta las 5 de la tarde. Oigan, Chavacaniza, la revista Rolling Stones hizo algo que, bueno, estoy muy feliz. Tiene una sección para su revista y sus canales en internet que se llama Musicians on Musicians, en el cual sientan a dos músicos a platicar y entrevistarse entre sí. En esta nueva edición tenemos a Harry Styles, aplausos por favor, y a Thom Yorke de Radiohead. Y entre toda la plática que se aventaron, que se la recomiendo, no se pierdan justamente una parte en la cual Harry Styles confiesa que lleva 6 años sin su laptop porque dice, es que no tengo el cargador, se me perdió el cargador, no sé dónde está, entonces llevo 6 años sin compu. Entonces Thom Yorke le dice, oye, ¿y cómo le haces para trabajar? O sea, dice, pues es que no, lo tengo todo en mi celular con voice notes, grabo muchos voice notes y aparte confesó que usa unos programas de edición, pues digamos que bastante, no quiero decir rústicos, pero muy simples como para un músico. Y Thom Yorke le dijo, oye, no, eso mejor quédatelo para ti, no lo compartas, ¿no? Bueno, es una gran conversación enriquecedora y aquí también estamos conociendo pues esos detalles que hacen a nuestros artistas favoritos humanos, como el, pues es que no tengo el cargador de mi computadora, ¿qué hago? Ya sabes. Pero bueno, Chavacaniza, te lo recomiendo. Los puedes también encontrar en la página oficial de Harry Styles, estos pues clips de la entrevista. Hablando de Harry Styles, yo, Natalia Guerrero, te dejo con esto que ya suena de Harry Styles, obviamente, As It Was, en Match 99.3 más pop. Conéctate.

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2: Desde el Gaming Fest de Liverpool, una hora de música continua para ti en Match 99.3. Más pop. Gracias por estar conectados. Yo soy Natalia Guerrero, Nena Guerrero, y para ti en redes sociales y también como arroba Match Radio HQ. El Gaming Fest de Liverpool abrió sus puertas a la 1 de la tarde y estará contigo hasta las 8 de la noche hoy viernes. Mañana y el domingo tienen otros horarios para que cheques en su página oficial y que te lances. La entrada es gratuita, pero tienes que registrarte antes, sale y vale. Recuerda, oye, son 13,000 metros cuadrados donde hay competencias, desafíos de videojuegos, áreas de free play, ya sabes, de consolas o simuladores de última generación para que las conozcas y las pruebes, cultura geek, cosplay, invitados y muchas sorpresas más en este fin de semana del Gaming Fest de Liverpool. 3 días de videojuego y la cultura que más a ti te gusta. Yo soy Natalia Guerrero, sigo contigo aquí en el show de La Chava Caniza en una hora de música continua en Match 99.3. Más pop, conéctate.

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2: Conectados, sí, desde el Centro Banamex en el Gaming Fest de Liverpool, primer día de tres. Yo soy Natalia Guerrero, Nena Guerrero, y para ti en redes sociales y bien pendiente en nuestras redes @MatchRadioHQ en Instagram, para que puedas conocer qué está pasando por aquí el fin de semana. 2:28 p.m. y escuchando a Miley Cyrus. Oigan, mi Miley encendió el internet y nosotros, bueno, nos emocionamos de más pensando que podría ser la elegida para el Super Bowl del próximo 2027, porque publicó una fotografía en sus redes sociales diciendo Bowl Rehearsals, see you soon, ¿no? Bowl, ensayos, Bowl, nos vemos pronto, pero no. No es para el medio tiempo del Super Bowl. Es porque se estará presentando en el Hollywood Rose Bowl de Los Ángeles, California, dando conciertos muy pronto. Que, pues bueno, yo me quedé con ganas de ir. Tú sí compraste boletos. Yo la neta como que no pensé. Debí de haber comprado porque la neta sí me encanta. Pero bueno, así las cosas con la Miley Cyrus, que nomás nos emocionó. Y mi Shakira, creo que ya... Oigan, Shakira ya terminó su residencia en Madrid, ¿verdad? Bueno, después de haber terminado exitosísimas presentaciones por allá, ¿qué creen? Se lanzó a los tribunales para ver la onda con su expareja Piqué. Desafortunadamente siguen. Ya hagan las paces por el bien de los chamacos. Pero bueno, ojalá que todo bien en la vida de ella, de sus chamacos y también de Piqué. Le mandamos saludos. Yo soy Natalia Guerrero, Nena Guerrero, y para ti en redes sociales y también como @MatchRadioHQ. Y dirás tú, ¿por qué sacas a Shakira el tema? Pues porque quiero que le escuchemos con este rolón llamado Whenever, Wherever, para que muevan las caderas y se les quite el frío en este Vivi Viernes en Match 99.3. Más pop. Conéctate a tu show, el show de la Chavacaniza, desde Centro Banamex en el Game Fest Liverpool, día 1 de 3.

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Escuchas Match 99.3, más pop. Conectamos con Billie Eilish y su canción Bad Guy en esta hora de música continua. Chavacaniza, yo soy Natalia Guerrero, Nena Guerrero, y para ti en redes sociales y también como Match Radio HQ. Hoy, el show de la Chavacaniza esta semana anduvo de pachango. Oigan, el martes tuvimos Match de Escuela, hoy desde el Centro Banamex en el Game Fest de Liverpool, primer día de tres, ¿ok? Yo estaré hoy contigo hasta las 5 y mañana y pasado también estaremos visitando el Game Fest de Liverpool para que vengas y pases a saludar. Bueno, Tlalpan, también estamos contigo con la Escudería Match. Estamos llegando al final del tercer punto de encuentro y nuestros ganadores se llevaron esos vasos edición especial porque llegaron con su sticker match, siguiéndonos en redes sociales y además tenían descargada la aplicación iHeartRadio, que esos son los requisitos, ¿ok? Felicidades a ti, Alejandra Cabrera, y también a ti, Pedro Jiménez Ocampo, que eres parte de la Escudería Uber, que ya me dijeron que eres ultra mega fan de Match. Y te mando un saludote muy grande, Pedro Jiménez. Y también para ti, mi Ale. Gracias a los dos por ser parte de Match 99.3. Recuerden que el último punto de encuentro es a las 3 de la tarde. Más adelante se los comparto, ¿ok? Yo soy Natalia Guerrero, Nena Guerrero, y para ti en redes sociales y también como arroba Match Radio HQ. ¿Y qué les parece si escuchamos a Tame Impala? Que suene Loser aquí. En esta hora de música continua a través de Match 99.3, más pop, conéctate, excelente viernes en Match.

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1: 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Son las 2
0: con 49 minutos. 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
3: Desde, sí, el Centro Banamex, en el primer día del Gaming Fest de Liverpool. Hoy el show de la Chavacaniza contigo hasta las 5 de la tarde en este viernes 9 de octubre. Yo soy Natalia Guerrero, Nena Guerrero, y para ti en redes sociales y también como @MatchRadioHQ en Instagram. Y voy a regresar en un par de canciones más para compartirte el último punto de encuentro contigo, Tlalpan. Te voy a adelantar que tenemos en este último punto de encuentro ventilador y cangurera match, ¿ok? Dale pues. Entonces, en un par de canciones regreso con el último punto de encuentro para que te lances tú que estás en Tlalpan. Yo soy Natalia Guerrero y que suenen los 21 Pilots. Esto se llama Ride. Sonando en este extraordinario viernes en Match 99.3, más pop, conéctate y maneja con cuidado.

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2: Esto es Match 99.3 Más Pop. Conéctate. Yo soy Natalia Guerrero desde Gaming Fest de Liverpool en el Centro Banamex. Lances, es gratuito hoy, primer día de tres. Mañana y pasado también estaremos acompañándolos. Y escuchando Martin Garrix con Dua Lipa y su Scared to Be Lonely, me acordé que, ¿qué creen? Oigan, próximo sábado 17 de octubre, es decir, de este sábado al que sigue, se estará presentando en el Palacio de los Deportes y yo te quiero invitar. Les tendré invitaciones el lunes. Y le voy a decir a Jimena, que la tengo aquí al lado, que ella les dé invitaciones a las 5, ¿sale? Bueno, chavacaniza, lo que yo les tengo que dar en este momento es la ubicación, el último punto de encuentro de la Escudería Match contigo, Tlalpan, a partir de este momento, 3 de la tarde en punto hasta las 3:45, en el cruce de Avenida de las Torres y Avenida Prolongación Canal de Miramontes, esto en la colonia Cuapa AMSA. Lánzate con tu sticker Match. Llega también siguiéndonos en redes sociales y con la aplicación iHeartRadio descargada en tu cel, porque si eres de las primeras personas en llegar, podrás tener la oportunidad de ganar un ventilador o una cangurera Match, ¿ok? Repito, ubicación hasta las 3:45 en el cruce de Avenida de las Torres y Avenida Prolongación Canal de Miramontes. Esto es la colonia Coapa AMSA, hasta las 3:45. Ok, yo soy Natalia Guerrero, Nena Guerreri para ti en redes sociales y también como arroba Match Radio HQ en Instagram. Y te acompaño con este rolón perfecto si andas, bueno, desesperado, desesperada por el trafical que hay este viernes en la Ciudad de México. Que suene Olivia Dean aquí en Match 99.3 Más Pop. Conéctate con So Easy to Fall in Love.

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2: Estamos conectados a través de Match 99.3 Más Pop. Conéctate. Yo soy Natalia Guerrero, buen viernes 9 de octubre, 3 de la tarde con 7 minutos y desde el Centro Banamex en el Game Fest Liverpool, un año más que estamos aquí con ustedes. Recuerden que es gratuito, nada más tienen que registrarse para poder entrar, vengan con toda la familia hoy, mañana y el domingo es el Game Fest Liverpool. Yo Natalia Guerrero estaré contigo hoy hasta las 5 de la tarde. Recuerda seguirnos en redes @macho radio HQ, en Instagram @machmxfm, en TikTok, para que veas qué onda con el Game Fest Liverpool 2026. Oigan, este jueves, es decir, ayer, el Museo de la Academia de Cine confirmó que el próximo sábado 17 de octubre, ¿qué crees? Será la gala 2026 y Taylor Swift será la encargada de actuar esa noche en la sexta edición de esta gala del Museo de la Academia de Cine. Así es que, pues bueno, Taylor Swift, no sé si la estaremos viendo en la presentación. Yo digo que sí, ¿no? Estaremos viendo clips y toda la onda. Pero mientras ese fin llega, nosotros te acompañamos con Opalite. ¿Qué escuchas de Taylor Swift aquí en Match 99.3? Más pop, conéctate.

0: En Match 99.3, más pop, conectamos con The Weeknd y su canción Blinding Light. Chavacanista, excelente viernes en Match, viernes 9 de octubre, 3:15. Y yo, Natalia Guerrero, te digo que voy a regresar contigo a las 3 de la tarde con 26 para compartirte a los primeros ganadores. Bueno, a los ganadores del primer reto match de Halloween, ¿ok? Eso a las 3:26, aquí mismo en el show de La Chavacanista, a través de Match 99.3, más pop, conéctate.
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0: Hola Matchers, qué gusto ser su copiloto y vámonos con la información vial.
1: Aviso.
0: Recuerden que hasta el domingo 11 de octubre la estación 416 Oriente de la línea 6 del Metrobús no brindará servicio por mantenimiento al carril confinado.
1: Tráfico lento.
0: La circulación es complicadísima sobre Miguel Ángel de Quevedo de Insurgentes a Universidad. Ejército Nacional va lento de ferrocarril de Cuernavaca y hasta Periférico.
1: Carga que avanza.
0: Y Constituyentes de Circuito Interior a Parque Lira y el Eje 1 Norte con carga que avanza del Metro Pantitlán a Boulevard Puerto Aéreo.
1: Buen avance.
0: Muy buen avance en Rivera de San Cosme de Circuito Interior a Insurgentes. Y en Troncoso, el avance es bueno de Avenida del Taller y hasta Zaragoza.
1: Clima.
0: La temperatura 18 grados. Yo soy Gwen y tú sigues aquí en el Viernes en Match 99.3 Más Pop. Conéctate.

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2: Chavacanista, seguimos en el Gaming Fest Liverpool. Estaré contigo hasta las 5 de la tarde en el Gaming Fest aquí en el Centro Banamex. Lánzate hoy. Fíjate que está tranquilón ahorita a las 3:26. No sé cómo se va a poner más al rato, ¿eh? Igual y si dices, no, hoy viernes no, mejor sábado o domingo también se vale, ya sabes. Lánzate a la página oficial del Gaming Fest de Liverpool para que puedas venir. Porque es gratuita la entrada, nada más tienes que registrarte, ¿ok? Yo soy Natalia Guerrero, Nena Guerrero, y para ti en redes sociales y también como arroba Match Radio HQ en Instagram. Y déjame decirte que tenemos ganadores del reto de esta semana, porque esta semana hubo reto Match de Halloween. Fue hacerte un maquillaje de Halloween y estuvo, bueno, dificilísimo escoger a los tres ganadores. Nuestros ganadores, ya sabes, la verdad es que lo hicieron muy bien, todos ustedes, muchas gracias por participar. Ya saben, con tanta creatividad que les advertimos. Oigan, tienen que ser súper creativos, ¿eh? Berta Raquel Sosa, Liliana Sánchez y Jesús Gallardo fueron nuestros ganadores de esta semana del reto match de Halloween. Bien atentos, ¿eh? Porque este lunes viene otro reto match de Halloween. ¿De qué va a ser? 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Yo soy Natalia Guerrero y sigo desde el Gaming Fest de Liverpool contigo hasta las 5 de la tarde. ¿Qué te parece si nos quedamos con algo llamado Rise Low? Sí, obviamente ubicas esta rola, ¿no? Yo soy Natalia Guerrero, este es el show de La Chavacaniza. Buen viernes, esto es Match 99.3, más pop, conéctate.

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2: Esto es Match 99.3 Más Pop. Conéctate. Y hace un par de canciones yo les estaba diciendo, Chavacaniza, que el Centro Banamex aquí para el Gaming Fest de Liverpool andaba tranquilón. Y yo creo que todos me escucharon y dijeron, hombre, vamos a hacer bola porque esto está bueno. Cada vez más lleno. Bienvenidos, bienvenidas, bienvenides a todos los que están llegando al Centro Banamex para el primer día de tres del Gaming Fest de Liverpool. Que recuerden que aquí estaremos con ustedes hasta las 5 de la tarde, nosotros Match, pero esto no se acaba hasta las 8 de la noche hoy. 13,000 metros cuadrados para que puedas conocer, ya sabes, los nuevos lanzamientos de consolas, de videojuegos, más que más te gustan, o si quieres descubrir este mundo del gaming, aquí es el mejor lugar porque vas a poder ver desde sillas, headsets, consolas, pantallas, todo para que puedas armarte y seas el gamer más chiquitihuau del condado, cómo no. También hay áreas de free play con simuladores de última generación, que eso está padrísimo, muchísimas activaciones de diferentes marcas. Y nosotros felices de ser parte del Gaming Fest de Liverpool. Hoy el show de la Chavacaniza, pues bueno, de pachanga, pues porque viernes en Match, ¿no? Y ya, aunque esté nublado, esté lloviendo y haya tráfico, no importa, nosotros siempre pachangueando. Y hablando de estar en muchos lugares, también estamos contigo, Tlalpan. La escudería Match se lanzó hoy para visitarte en 4 diferentes puntos de encuentro. Y hoy, bueno, en este momento estamos llegando al último punto de encuentro, a su final. Tú te lanzaste con tu sticker Match, también siguiéndonos en redes sociales y con tu aplicación iHeartRadio descargada en tu celular, y participaste ya sea por un ventilador o una cangurera. Si fuiste de los dos primeros en llegar, ya le hiciste. Y nuestros dos primeros en llegar fueron Patricia Venegas, que se llevó su ventilador portátil, y Camino Valdera, su cangurera Match. Gracias por lanzarse a los diferentes puntos de encuentro. Te recuerdo que el sticker Match es importantísimo que lo tengas. Si no lo tienes, bueno, bien pendiente la próxima semana para ver dónde vamos a estar, en qué alcaldía o municipio del Estado de México, y te lances por tu sticker Match para que puedas participar por sorpresa. ¿Sale y vale? Yo soy Natalia Guerrero, Nena Guerrero, y para ti en redes sociales y también como arroba Match Radio HQ. Te sigo acompañando hasta las 5 de la tarde. ¿Y qué les parece si escuchamos a Hoobastank? Esta canción, uy, te digo, perfecta para viernes. Y con este clima, si vas manejando, proyéctate y canta a todo volumen. Esto se llama The Reason en Match 99.3 Más Pop. Conéctate.

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0: 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Son las 3.
1: Con 49 minutos.
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2: Chavacaniza, 4 de la tarde en punto. Escuchamos a Bob Sinclair y su canción We're All Done. Qué buena rola, ¿o poco no? Perfecta para fin de semana. Una canción para todos aquellos que se quieran lanzar de pachanga el día de hoy. Yo soy Natalia Guerrero, Nena Guerrero, y para ti en redes sociales y también como arroba Match Radio HQ y Chavacaniza. Estoy, sí, desde el Gaming Fest de Liverpool, última hora del show de la Chavacaniza. Hoy contigo aquí desde el Centro Banamex. Recuerda que el Gaming Fest de Liverpool está hoy hasta las 8 de la noche, mañana sábado y domingo también en el Centro Banamex. Lánzate a la página oficial del Gaming Fest de Liverpool para que puedas checar las bases. Recuerda que la entrada es gratuita, solamente con registro previo. Sal y vale. Vamos a seguir con más música. Tú que andas en tu casa, saliendo de la escuela, de la chamba, transitando las calles de la Ciudad de México. Y pusimos una rola para aquellos que quieran pachanga el día de hoy, pero para aquellos que el clima los incite a quedarse en su casa, acurrucaditos, y les gustaría acurrucarse con una persona que les encanta, pero que ya no son nada, ya no se pueden hablar. Híjole, les dejo este rolón de Karol G, que suena deliciosa, pero realmente habla de eso, de no me puedo olvidar de ti, ya no podemos estar juntos, ya no estamos juntos, pero qué ganotas, ¿verdad? Esto se llama Baby Wow, sonando en el show de la Chavacaniza en este Vivi Viernes en Match 99.3. Más pop, conéctate conmigo, yo soy Natalia Guerrero.

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2: 4 de la tarde con 12 minutos. Excelente viernes, 9 de octubre. Viernes en Match, sí, desde el Gaming Fest de Liverpool. Yo soy Natalia Guerrero, Nena Guerrero, y para ti en redes sociales y también como @Match Radio HQ. Contigo con el show de la Chavacaniza aquí en el Gaming Fest de Liverpool hasta las 5 de la tarde, y a las 6 regresamos los micrófonos a Montes Pirineos 770 con mi Jimé Ramírez. Oigan, Chavacaniza, mañana y pasado también el Gaming Fest estará con ustedes en el Centro Banamex para que se lancen. Y mañana volveremos a tener el conteo Match. Recuerden que el fin de semana pasado estrenamos una nueva era del conteo, nuevo horario a las 6 de la tarde, una hora nada más por toda la cadena Match, un nuevo formato para poder disfrutar a nuestros artistas Match favoritos con sus canciones favoritas, Match News y muchas sorpresas para ti en esta nueva era del conteo Match. No te lo pierdas mañana sábado a través de toda la cadena Match a partir de las 6 de la tarde. Yo soy Natalia Guerrero y ahora te acompaño con Sabrina Carpenter, que suene Man Child para acompañarte en esta tarde de Viernes en Match 99.3. Más pop, conéctate a tu show, el show de la Chavacaniza.

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2: Hola, ¿qué tal, Matchers? Es un gusto ser su copiloto. Vámonos con la información vial. Excelente camino.
0: Manifestantes.
2: Los van a encontrar cerrando el eje 4 norte a la altura de Politécnico Nacional. Otro grupo de manifestantes está en Tlalpan a la altura de la calzada Acoxpa con dirección a Tasqueña. Y hay varios bloqueos en la capital, queridos Matchers, así es que atentos.
0: Tráfico lento.
2: En Revolución de Viaducto a San Antonio y en Zaragoza el avance a vuelta de rueda desde Periférico y hasta llegar a Viaducto Río de la Piedad.
0: Carga que avanza.
2: En Miguel Ángel de Quevedo, de Insurgentes a Universidad. Periférico con carga que avanza de Río San Joaquín a Lomas Verdes.
0: Buen avance.
2: En Rivera de San Cosme, de Circuito Interior a Insurgentes. Y Antonio Caso con buen avance de Insurgentes a Circuito Interior.
0: Clima.
2: La temperatura continúa en 18 grados. Yo soy Gwen y te acompaño aquí a través de Match 99.3. Más pop, conéctate.
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0: 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Son las 4
1: con 22 minutos.
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2: Chava Caniza, escuchamos a Lady Gaga con Alejandro. Qué buena canción. Gracias Gaming Fest de Liverpool por dejarnos estar con ustedes en esta nueva edición 2026, porque no es la primera vez que nos invitan. Qué chido, ¿no? Si tú eres gamer de corazón, si quieres conocer más de este mundo, bueno, ya sabes, tienes hoy, mañana y pasado para lanzarte al Centro Banamex y ser parte del Gaming Fest. Match 99.3, claro que será parte los tres días, así es que bien pendiente de nuestras redes sociales, arroba Match Radio HQ en Instagram, arroba Match MX FM, pues para que puedas conectar con nosotros y puedas saber qué está sucediendo este fin de semana aquí en el Centro Banamex. Yo soy Natalia Guerrero, Nena Guerrero, y para ti en redes sociales, y voy a regresar contigo en tres canciones porque quiero recordarte de los retos Match de Halloween de este mes de octubre, uno cada semana, y el lunes ahí viene uno, ¿ok? Eso en tres canciones, mientras Emma desde Montes Pirineos 770 regálanos a Tame Impala con Dracula, por favor. Escucho eso, mero, una canción perfecta para la época, una canción perfecta para fin de semana, para todos aquellos que quieran salir a bailar hasta el amanecer. Esta es su canción, fíjense. Yo soy Natalia Guerrero, esto es Match 99.3, Más Pop. Conéctate con el show de la Chava Caniza desde el Game Fest Liverpool.

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2: Contigo en el Gaming Fest de Liverpool. Gracias por estar sintonizando Match 99.3. ¿Dónde andas? Oye, dime qué tal el tránsito de la Ciudad de México. Platícamelo a través de redes sociales, arroba Match Radio HQ en Instagram o en mi Instagram, arroba Nena Guerreri, porque yo estoy aquí encerrada en el Centro Banamex y no sé nada. No sé nada de las calles, no sé cómo me va a ir ahorita a las 5 que salga, pero yo sé sí cómo me va a ir. Me va a ir muy bien escuchando a Jimmy a partir de las 5 en Match 99.3. Yo te acompaño, te digo, hasta las 5. Soy Natalia Guerrero, Nena Guerreri para ti en redes sociales y bien pendiente, oye. 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Sal y vale. Dicho lo dicho, te pongo música deliciosa para este viernes. Julión, regálanos Latch, The Disclosure y Sam Smith. ¡Qué ole! ¡Uf! Siente el ritmo delicioso si estás transitando las calles pesadas de la Ciudad de México. Pesadas por el tránsito y hasta los baches, ¿no? Yo soy Natalia Guerrero, esto es Match 99.3, más pop. Conéctate, buen viernes.

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3: Hola, Matchers, qué gusto ser su copiloto. Vámonos con la información vial, excelente camino.
1: Aviso.
3: Y recuerden que manifestantes procedentes de Avenida Tláhuac y Providencia ya arriban y bloquean el cruce de Tláhuac y Periférico.
1: Tráfico lento.
3: Matchers que van para Revolución, el avance complicadísimo de viaducto a San Antonio. Conscripto con avance muy lento de Boulevard Pipila a Periférico.
1: Carga que avanza.
3: En Arquímedes, entre Reforma y Mazarik, la autopista México-Puebla con carga que avanza del eje 6 Sur a la Concordia.
1: Buen avance.
3: En el eje 1 Norte no hay nada que te detenga desde Boulevard Puerto Aéreo hasta Eduardo Molina. Y en Antonio Caso nada te detiene de Insurgentes a Circuito Interior.
1: Clima.
3: La temperatura sigue en 18 grados. Yo soy Gwen y te acompaño aquí en el viernes en Match 93 más Pop. Conéctate.
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1: 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Son las 4.
0: Con 48 minutos.
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2: Chavacaniza, este es y fue por el día de hoy el Backstage Match desde el Gaming Fest de Liverpool Centro Banamex. Recuerda lanzarte a la página oficial del Gaming Fest de Liverpool para que puedas revisar horarios dentro del mismo festival, horarios de apertura y de clausura por día, porque va cambiando hoy viernes, mañana sábado y domingo. Mañana y pasado también estaremos contigo desde el Centro Banamex Match 99.3, presente siempre en los mejores lugares. Quédate con Jime a partir de las 5 de la tarde. Yo, Natalia Guerrero, regreso contigo el lunes en punto de la 1 de la tarde. Recuerda seguirnos en nuestro Instagram, @machoradiohq, TikTok, MatchMXFM, para que no pierdas detalle del próximo reto match de Halloween, que el lunes damos a conocer de qué va este próximo reto para que puedas participar por tu código match de $1,000. A mí, Natalia Guerrero, me encuentras como @nenaguerreri. Las mejores canciones ya suenan aquí en Match 99.3. Más pop, conéctate con el show de la Chavacaniza. Bye, bye. Hasta el lunes.

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2: Matchers, por fin llegó el viernes en Match. Yo parece que me teletransporto. Ahorita estaba en el Gaming Fest de Liverpool para conectar con todos ustedes, Matchers, y rápido me vine para acá a la cabina de Match 99.3. Soy Jimena Ramírez. Feliz viernes en Match. Son las 5 de la tarde con 3 minutos. A ver, Matchers, información que cura. El día de mañana es el concierto de Alejandro Sanz y todavía tienes oportunidad de lanzarte. Pendientes, porque en esta hora de programación se va un ganador el día de mañana, el concierto de Alejandro Sanz en exclusiva de Match 99.3. Síguenos en redes sociales, @MatchRadioHQ y @JimeConXRMZ. Nos encuentras en Instagram. Bienvenidos, buena tarde.

Match 99.3 más pop. Conéctate con Justin Bieber. Escuchaste Somebody to Love. Y lo único que está haciendo Justin Bieber es de todo menos planear una gira mundial. Matchers, recordemos que este mes de abril del 2026 lo vimos triunfar en Coachella 2026. Espectaculares los shows. Nos hizo pues llorar de la nostalgia y demás. Y Matchers, pues, al final dijo, pues nos vemos pronto. Y yo no lo he visto. Matchers, esperemos que en el 2027 esté planeando una de las giras mundiales más grandes del planeta. Justin Bieber, espero estés escuchando esto porque te quiero ver en tierras mexicanas. Como mi Bruno Mars, súper comprometido, dijo, tengo que regresar a México porque le encanta. Vamos a escucharlo con...

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1: Dua Lipa, el Match 99.3 más pop. Conéctate, Break My Heart. En este viernes el Match. Match a las 5 de la tarde con 30 minutos. Te digo qué es lo que tienes que hacer para lanzarte al concierto de Bruno Mars, porque sé que te quieres lanzar. En exclusivo de Match 99.3 más pop. Conéctate.
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0: Hola, Matt Tours, es un gusto acompañarlos y seguir con la información vial. Excelente camino.
1: Manifestantes.
0: Cierran ambos sentidos de circuito interior a la altura del Centro Médico Nacional de la Raza.
1: Tráfico lento.
0: Matt Tours que van para Avenida del Taller, el avance complicado de San Antonio Abad al Eje 2 Oriente. Revolución con avance complicado de viaducto y hasta San Antonio.
1: Carga que avanza.
0: En la Avenida Central de la Avenida 412 a Río de los Remedios. Rojo Gómez con carga que avanza de Ermita Iztapalapa a Leyes de Reforma.
1: Buen avance.
0: En Chivatito de Constituyentes a Reforma y sin tráfico la Avenida Aquiles Cerdán del Eje 4 Norte a la Calzada México-Tacuba.
1: Clima.
0: La temperatura continúa en 17 grados. Yo soy Gwen y tú sigues escuchando la mejor música aquí a través de Match 99.3 más Pop. Conéctate.

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0: 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Son las 5.
1: Con 23 minutos.
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Match 99.3 más pop, conéctate, rolazo de viernes en Match. Escuchamos a Capital Cities con Safe and Sound. Matcher, yo soy Jimena Ramírez, contigo hasta las 9 de la noche. Y oigan, Matchers, ya saben que yo siempre les doy recomendaciones buenas. Y también les cuento un muy buen mito, Tito. En la mañana que me estaba tomando mi Yakult, porque si no lo sabes, Yakult todos los días me acompaña literalmente en mi rutina sí o sí. Y dije, ¿los Matchers sabrán qué significa Yakult? Porque lo escuchamos muchas veces, pero ¿de dónde proviene el nombre? ¿Conoces el origen de su nombre, Matcher? Proviene del término yogurto. ¿Qué significa yogur en esperanto? Yakult, todos los días me caes muy bien. ¿Ven? Todos los días se aprende algo nuevo con su mitoterita de confianza. O sea, soy yo, Jimena Ramírez. Vámonos con más buena música. Olivia Dean sonando So Easy to Fall in Love. En este viernes, el Match 99.3 más pop. Conéctate. 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

Match 99.3 más pop, conéctate con Caigo Matcher. Musiquita de fin de semana, escuchaste Firestone, de mis rolas favoritas. ¿A poco no, Matcher? Cuando vas en el tráfico, la música arregla todo. Pero la música de Match 99.3. Yo soy Jimena Ramírez, Matcher, me quedo contigo hasta las 9 de la noche. 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Vámonos con más buena música. Esta canción me relaja, Matchers. Es de Kendrick Lamar y Sisa, se llama Luther. Y la escuchas en Match 99.3 más pop. Conéctate. Feliz viernes en Match.

0: Match 99.3 más pop, conéctate con Alok Siva y Bruno Martini. Escuchaste Hear Me Now en este viernes en Match. En punto de las 6 de la tarde, Matcher, tengo una invitación doble para que te lances. Es más, dos invitaciones dobles para que se lancen al concierto de Alejandro Sanz mañana en el Estadio GNP Seguros, en exclusiva de Match 99.3 más pop. Conéctate.
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0: Hola, ¿qué tal? Es un gusto ser su copiloto y vámonos con la información vial. Excelente camino.
1: Aviso.
0: Ya se restablece la circulación del eje 3 Poniente Sevilla a la altura de Hamburgo luego de la presencia de manifestantes.
1: Urgente.
0: Por lluvia se implementa marcha de seguridad en las líneas 3, 5, 9, A y B del metro para que lo considere.
1: Tráfico lento.
0: Natchers que van para circuito interior. El avance es a vuelta de rueda, así es que mucha paciencia entre Revolución y la calzada de Tlalpan. Avanza muy lento el eje 6 sur de Patriotismo y hasta División del Norte.
1: Carga que avanza.
0: En la calzada México-Tacuba de circuito interior a Mariano Escobedo. Y Rojo Gómez con carga que avanza de Ermita Iztapalapa a Leyes de Reforma.
1: Buen avance.
0: Matchers en Chivatito, no hay absolutamente nada que los detenga desde Constituyentes y hasta Reforma.
1: Clima.
0: Y la temperatura continúa en 17 grados. Yo soy Gwen, te dejo aquí en compañía de la mejor música en Match 99.3. Más pop, conéctate.

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1: Redes sociales, arroba Macho Radio HQ en Instagram y arroba Jime con XRMZ. Me encuentras a mí en mi Instagram. Macho, ya sé que es tráfico de viernes en Match, pero yo les pongo las mejores rolas. Bienvenidos.

0: Match 99.3 más pop, conéctate con Billie Eilish. Escuchaste Birds of a Feather en una hora de música continua y sin cortos comerciales. Feliz viernes el match. Oigan, matchers, el día de hoy, al finalizar el Match Morning, dimos los primeros ganadores de este Halloween Match, que estuvo espectacular, el primer reto de esta semana, matchers. A ver, les voy a dar contexto. Arrancamos con el Halloween Match FM. Y cada lunes, matchers, se va a postear en nuestras redes sociales, arroba Match Radio HQ en Instagram y arroba Match MX FM en TikTok, se va a postear el reto de la semana. Ustedes tienen que cumplir con todos los requisitos de ese reto y están participando por un código Match con un valor de $1,000 para que lo gasten en lo que ustedes quieran en una de las tiendas en línea más grandes del mundo. Así que, matchers, pendientes de este lunes y felicidades a los ganadores, que esta semana fue el reto de maquillaje que, wow, se lucieron, matchers. Berta, Raquel Sosa, Liliana Sánchez y Jesús Gallardo. Felicidades, chicos, y pendientes el lunes, nuevo reto. Vámonos con más buena música. Will.i.am y Britney Spears sonando con Scream and Shout. Soy Jimena Ramírez, contigo hasta las 9 en Match 99.3. Más pop, conéctate.
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